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1: Son las 6:01.
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1: Son las 6 con 16 minutos.
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0: Son las 6:32.
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0: 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Son las 6:47.
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2: Son las 7 con 3 minutos.
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1: Son las 7 con 20 minutos.
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0: Son las 7 con 36 minutos.
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0: 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Son las 7 con 50 minutos.
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0: Regresamos.
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2: Son las 8:03.

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0: 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Son las 8 con 22 minutos.
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0: Son las 8 con 36 minutos.
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1: Gracias. Chao. Que lo pasen bien.

0: 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Son las 8 con 52 minutos.
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0: y hicimos una canción, él y yo, que les va a gustar mucho. Quiero que recibamos con el mejor de los aplausos a este gran cantante colombiano. Su nombre es Jorge Celedón.
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2: Son las 9:02.

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1: Son las 9:20.
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0: Son las 9:36.
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0: 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Son las 9:51.
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1: Ya son las 10 con 5 minutos.
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1: Ya son las 10 con 23 minutos.
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0: 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Ya son las 10 con 52 minutos.
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1: Son las 11 con 3 minutos.
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1: Son las 11 con 21 minutos.
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2: Buenas noches.

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0: 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Son las 11 con 52 minutos.
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1: Son las 12 con 3 minutos.
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Son las 12 con 19 minutos. 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

0: muchacho también. No se dejen con ganas, todos con nosotros. Dice.
1: Dice.
2: Allá arriba en el balcón. Vamos a ver, todos juntos, en coro.

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0: 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Son las 12 con 50 minutos.
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1: Es la una con un minuto.

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1: Es la 1:18.
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0: 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Es la 1:47.
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1: Son las 2 en punto. La

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Son las 2 con 19 minutos. 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

0: 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Son las 2:48.
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1: Son las 3:01. 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
1: Ahí te va, chiquita, vámonos, viejo.

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1: Son las 3 con 17 minutos.
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0: 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Son las 3 con 47 minutos.
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1: Son las 4 con un minuto.
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1: Ernesto Solano.

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1: Son las 4 con 17 minutos.
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0: 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Son las 4 con 49 minutos.
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1: ¡Ey, Ples! ¿Ya vieron quién viene ahí?
2: ¿Quién?
1: El Prostipiru Golfo.
2: ¡Es bien volado!
3: ¡Ay, es bien mentiroso!
1: ¿Qué tienes? ¿Está bien bueno?
4: Buenas. ¿Qué onda, Ples? ¿Cómo están?
1: ¿Qué rollo?
4: ¿Qué onda? ¿Sí ando, vaya?
1: Y agarrando cura.
4: ¡Vámonos, pues! ¡Agarra cura,
1: amor! ¡Vamos, vamos! ¡Eh!
4: Sí, claro que sí,
1: vamos, pues. ¡Por Caribe!
4: Sí, por Caribe, cerveza, vino, lo que sea, pero... ¡Ey, pero apaguen los celulares, ¿no?
1: ¡Arre,
4: pues! ¡Vámonos!

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1: Ya son las 5 con 18 minutos.
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0: Ya son las 5:31.
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0: 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Ya son las 5 con 50 minutos.
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¿cómo están? Muy buenos días en esta mañana. Les mando un cordial saludo. Ya, puestos, preparados para compartir con todos ustedes esta hora por la mañana. Ah, qué rico, de verdad. Ya la levantada. Que se sienta pues en esta mañana. Que nos amanece como...

0: 6:15 minutos, 6:15 en esta hora por la mañana. Muy buenos días, ¿cómo están ya en este? La mitad de la semana y dando la bienvenida a Julio. A Julio Iglesias. Muy buenos días, ánimo, alegría, de todo lo demás. Que sea así en este día y en este mes también igual. Que nuestros enfermitos tengan solución a su problema de salud. Que su situación económica mejore. Que esos centavitos le rindan. Que no le falte clientes en su negocio. Que nos dé chance de tener salud. Lo más importante. No sé, pero ya en esta por la mañana siento calorcito. Y buenos días, doña Lupis. Ya estamos en acción. Bendito día, miércoles.
1: Muy buenos días, don Paquito. Excelente miércoles. Y bienvenido, Julio. ¿Será que me puedes complacer con una rola de los Tigres del Norte? Los mandados. Saludos desde el Norte Candelaria.
0: Ándele.
1: Bendiciones.
0: Ale, padre Lupita, muy buenos días. Gracias, gracias.

0: Buenos días, Angelita. Dice, buenos días, Paquito. Feliz y bendecido día. Igualmente para ti, Angelita. Muy buenos días. Polluelo, ¿cómo estamos, Marquitos? Por Dios, venga.
1: Frankie, Ruiz, Vera, buen día. Espero que estés bien. Feliz cinturita de semana y feliz inicio de mes.
0: Igualmente, hermanito.
1: Vamos al séptimo mes del año, Paquito.
0: Ya,
1: bendiciones para ti. Porfa, el rey con Vicente Fernández. Gracias y bendiciones.
0: Bueno, pues gracias. En esta por la mañana, muy buenos días. Igual también entramos de lleno en esta hora con todos ustedes. Y bueno, hora en que compartimos también con todos ustedes. ¡Sale! 6:21. ¡6:21! ¿Quiénes amanecieron bien, Cruz?

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2: 6:23.
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0: Y buenos días, buenos días. Para quienes creen que la marimba de Don Checha no ha sido de los mejores y más inolvidables marimbistas de Guatemala, que lo fue, que en paz descanse, siempre sus éxitos fueron muy fuertes, ¿eh? Este es uno de sus grandes éxitos, así, sencillamente. Una canción, un tema, diríamos en marimba, de su inspiración del maestro Checha. Por supuesto, no puedes faltar Flores para Mamá. Pero hay un tema que también igual llama la atención, se llama El Mago. Es de Checha. ¿Qué les parece? ¿Qué les parece? ¿Qué te parece, hermanito? Mi queridísimo Ulises.
1: Don, mi Paquito, muy buenos días.
0: Saludos. ¿Cómo estamos?
1: Desde Charlotte, Norte Carolina. Como siempre, escuchando tu excelente programa, mi Paquito.
0: Gracias, hermanito.
1: Un placer con bailando con mi chula, con el señor Fidel Funes. Muchas bendiciones, mi Paquito. Y acá estamos escuchando al 1000% en la señal mundial.
0: ¡Eso, pero!

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2: ¡Sos! ¿Qué parte hay puntos donde se refigueró? ¿Y de qué onda? Del norte del. Bueno, el tirazo anoche. Iba a caer en un. Le cae cuando hace. Lupus Boy. Ahí entonces, carnalito. Nada. Y le cae ni una son nada. Está tapadísimo de. No. Esto. Entonces, tú misma razón, pues aquí mis carnales.
3: Don Poquitas para usted.
2: No lo escuchaba ese grupo vos, carnal. Bueno, entonces por acá, déjame ver. No, cállense. ¿Quién más? ¿Quién es? Estoy checando por acá. Alex, bueno, mi Alex. Entonces mi Alex me dice que, ¿cómo estamos, mi Alex?
4: Don Francisco, muy buenos días.
2: ¿Qué pasó, tal, mi Alex?
4: Estamos Frankie River. Saludos, bendiciones, excelente inicio de mes. Que Dios nos lo bendiga.
2: Igualmente, carnal.
4: Siempre.
2: André Garrido. Sabe
4: que escuchándolo. A ver si me puedo poner una canción de Vicente Fernández. La canción se llama Me voy muy lejos.
2: ¿Me voy muy lejos? ¿Más? Si estás bien lejos, carnal. ¿Quieres irte más lejos? No, que no te vayas ya tan lejos, pues ya, ¿vale? Bueno, pues aquí voy anotando ahorita, voy anotando el sonidito, voy a checarlo, voy a carnal, no sé ni quién es, o no voy a hacer. Si es internet, no está descargada, te la voy a deber, hijito, ¿vale? Delmar.
5: Francisco,
2: muy ¿qué dice? ¿Dónde Delmar?
5: Francisco, muy buenos días, mi estimado amigo don Francisco, aquí estamos de vuelta ya en la radio Boom FM.
2: Ah, bueno, don Delmar.
5: Es un gusto saludarla, que tenga un excelente día, muchas bendiciones, don Francisco.
2: Ale, carnalito, ale, mi Delmar, también igual le mandamos saluditos, ¿vale? Bueno, voy a checar por acá, sí, a saber si lo tengo por acá, el grupo de Maravilla Tenejapa, lanza poner así. Grupo, es de Puebla, es de Boston.

0: ¡Ay, padre! Voy a cambiar tu canción, vos, carnalito.
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2: Son las 7:01.

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4: Carlito, mi buenos días de Donal Accesorios, Carlito, mi buenos días. Ay, mi castigo, espérate. ¿Qué pasó, vos, marmotitas? ¿Cómo estamos? ¿Qué, mi padre?
5: Hello,
4: ¿dónde
5: anda? Paquito. Hello, ay, don Paquito.
4: ¿Dónde vas a ir vos?
5: En Orquesta. Hello, Paco.
4: ¿Qué pasó?
5: Ay, si no se acuerdan, ganó México 2-0.
4: Marmotas, ¿qué comes? ¿Qué adivinas, carnal? Porque yo anoche, aquí lo vi directamente también con ustedes.
6: Atención con Raúl, 2-1. La tiene Quiñones, va a impactar, el gol es de Raúl. ¡Gol!

0: Se tropieza Ordóñez, le pega horrible. La toca, la filtra Raúl. Quiñones tenía para impactar, la regresa. Y en dos tiempos define contra el ángulo. ¡Qué golazo metió México! Lo va ganando 2-0. Ahora, a las 8:32 de la noche, empieza a oler octavos de final en la capital del país.
1: ¿Qué les pareció? ¡Ah, su mech! No. Para mí, Quiñones, Raúl, Mora, Fidalgo, no. Ya, con eso más que suficiente, señor. ¿Cómo lo viste, Marmotitas? Platícamelo.
0: ¡El gol es de Raúl!
1: Yo no lo vi en ese lugar donde dicen que el gol lo platicamos todos porque está yo solo. Yo de este lado lo veo, ¿eh? Ah, por cierto, donde dicen que no los veamos es donde más los vemos. Marmotas, por Dios santo, así estuvo anoche, ¿verdad? Qué padre estuvo anoche. Mis carnales también es en Estados Unidos, ahí me imagino que también igual ellos lo vieron así también, ¿verdad? Raimundo, ¿para dónde vas, carnal? ¿Dónde vas, mi carnalito? No ponen pues nada, póngale pues algo, si no... Yo veo como que vas a ir rumbo a Chamic, allá abajo.
0: Se tropieza Ordóñez.
2: Buen día. Así amanece Trinitaria un poco.
1: Ah, Trinitaria, carnal. Sí.
2: Apetece un cafecito caliente de la olla.
1: Ah.
2: Dios te bendiga, principio de mes. Una mi canción, no sé quién lo canta, Sacadito. Sacatito, creo que es Sacadito.
1: Sacatito.
2: Buen día. Dios te bendiga.
1: Bueno, ande pues. Mi carnal dice que... un cafecito. Y yo les digo que...
3: son las 7 de la mañana. 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
1: 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Muy buenos días en esta mañana entonces. Y gracias por acompañarnos en esta hora que tengo por acá. ¿Qué tengo? Lisbeth, ¿cómo estamos? Ya amaneció por aquellos rumbos. Lástima que no me mandas pues tu voz para que vea, me digas en este momento aquí en Guadalupe Victoria. Así amaneció con este clima, donde parece que va a llover. El cielo se está nublando, parece que va a llover. Ay, mamá, me estoy mojando, mi estimado Ulises, ¿cómo estás? Paquito, se restableció la señal perfectamente. Ya se está también aquí despejando un poco, Es que hay que recordar que las señales de internet, todo está arriba en los satélites, en el cielo, Así es que ya saben entonces, ¿sale? Dale, mi carnalito, ¿en cuál canción me dijiste? Mi marmotita, entonces, ¿para dónde vas, carnalito? Ya no me dijiste, vas a ir a tapiscar ya. Ya vas a la tapisca, hermanito, ¿vale? A doña Mari también le mando saludos, ella se reporta tempranito también, doña Mari, allá por los rumbos de Cash, ahí está escuchándome. ¿Quién más?
4: Sí, ahí fue don Colocho.
1: ¿Cuál es, papá?
4: Muy buenos días, don Paquito. Aquí rumbo al trabajo, algo desvelado por ver el partido y la celebración.
1: Eso sí, carnal.
4: Del triunfo de la selección ayer. Ahí andamos pendientes. Saludos, Pensilvania, don Paquito.
1: Vale, carnalito, qué gusto me da entonces, de verdad, con todos ustedes en esta por la mañana.

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2: 7:14. La música de Jerry. Amores como el nuestro.

0: Ándale, güey, esta mañana. Muy buenos días, ¿cómo estamos entonces en este momentito? Gracias, ya creo que se va despejando mucho más el clima. Estas nubes que están acariciando las montañas de Comitán se ven hermosas. Ya el Rey Sol como que ya lo dejaron pasar, ¿vale? Ya. Es que me lo estaban tapando por completo, por eso no aparecía, ¿vale? Bueno, pues, ya está, mi estimado Roy. Roy, si me estás escuchando, papito, te voy a mandar un mensaje, porfa. Y bueno, ahí está, pues. Correctísimo. Regresamos en un momento con usted en esta hora por la mañana. Bueno, ¿cuál me decías, Omarcillo? A ver, Omarcillo, ¿dónde te...? Aquí estás, papá, aquí estás.
1: Hola, Paquito, ¿cómo estás?
0: Muy aquí estamos chambeando ya, metiéndole.
1: Excelente miércoles. Aquí un día fenomenal para celebrar después de la victoria de la selección mexicana. Aquí estamos laborando como todos los días y saludándote. Oye, ¿podrías complacerme con una canción, por favor? Se llama Mi Cuerpo No Está Hecho de Metal, de los Titanes de la Salsa. Espero te guste, Paquito.
0: Venga, venga.
1: Más que nada, seguir celebrando el día de hoy.
0: Estamos ya. Vale, pues, ya de hoy ya sabremos quién será los posibles rivales de México, ¿no? ¿O alguien de ustedes sabe quiénes son los posibles rivales ya de la selección mexicana? No, esa delantera está buena, pero no se van a dejar ya pasar. Yo le dije anoche a Mora, carnalito, son de Chiapas, ahorita ya te quieren en Europa, por Dios santo, ¿eh? Entonces, esta mañana, muy buenos días y gracias por acompañarnos. ¿Les parece bien? Esto es Mi Cuerpo No Está Hecho de Metal, pero sí siente, llora y sufre. ¿Vale? Aquí está entonces.
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0: Bueno, aquí estamos. Alguien de ese rato, sí, es de los Unites. Aquí que nos mandó igual su vocecilla por acá. A ver, aquí lo tengo. Sí, a ver, aquí está.
1: Don Francisco, muy buenos días. ¿Qué tal? ¿Cómo estamos?
0: Aquí estamos, carnalito.
1: Saludos, bendiciones. Excelente inicio de mes. Que Dios nos lo bendiga hoy, mañana y siempre. Ya sabe que escuchándolo.
0: Perfectamente, gracias, mi hermano.
1: Una canción de Vicente Fernández. La canción se llama Me voy muy lejos.
0: ¿Más?

0: Son las 7 con 29 minutos.
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4: Ay, mero, ay, merengues.
5: Hermosos pepinos. Ya, mis hermosos pepinos. Mis hermosos pepinos. Mis hermosos.
6: ¿De qué estás hablando, Bozali? Es que no descargo pues tu video.
5: Mis hermosos pepinos. Ya, listos para cosechar.
6: Mira, ves que me mandas el video.
7: Buenos días, Paquito.
4: Ahora sí, ya.
7: Aquí escuchando tu excelente programa desde la Norcería
4: Main Street.
7: En Highland, Norte Carolina. Deseándote que tengas un excelente y bendecido día, Paquito.
4: Perfectamente. Ahí están los pepinos,
7: saludos
4: entonces.
7: Y bendiciones.
4: ¿Sabes qué, Ali? Decirle ahí el patrón de Main Street que si quiere le vendo publicidad. Para que se escuche para aquí, ¿verdad? Para que se haga famoso, decirle. O que le escuche, hey, you mister, hey, you publicity, de Boom, FM, aquí, to 1919. Sí, pásaselo, en serio, dile, ¿sabes qué? Allá tengo un carnal en Comitán y para que le digamos desde la Norcería, Main Street, de los United States. ¿Dale? Bueno, pues. Me voy muy lento, que está muy triste su canción aquí del carnal, dice, pues sí quería pues escuchar, pues me voy muy lejos, ¿vale?
8: Don Francis, amigo Don Paquito Rivera, ¿será que puede un favorazo? ¿Será que puede una canción? La chica del este, porfa, de Grupo Brindis, se lo voy a agradecer mucho.
4: A mí voy checando, vamos a ver en este momento.
9: Hola, buenos días, Don Paquito.
4: ¿Qué dice? Aquí estamos contentos.
9: Estás en la casa escuchándolo.
4: Estamos festejando todavía.
9: Un nuevo mes, Don Paquito, ya primero de julio.
4: Ya.
9: Como si nada, creo que se nos están yendo los primeros 6 meses del año. Así que hay que echarle ganas. Le mandamos saluditos desde la casita. Si hoy me podría complacer con algo de Adolescentes, la de Virgen, por favor.
4: Ah, bueno.
9: Gracias.
4: Ah, cambiaste, pues, que así me gusta, ve. Vamos a ver quién más por acá, porque la ni escuchando ya después, ¿sale? ¿Quién más tengo aquí, carnalito? ¿Quién tengo aquí? García.
10: Don Paquito, muy buenos días.
4: ¿Qué, carnal?
10: 4:55. El próximo rival está entre Congo e Inglaterra. El que gane ese partido va contra México el domingo.
4: Congo e Inglaterra. No. Dice que cada día se va complicando, pues, más, ¿no? Bueno, qué partidazo, de verdad, qué partidazo. Bueno, gracias, García. Excelente dato también igual. Estamos aquí. ¿Qué, Omarcito? Ahí vamos también ya. Juanca.
11: Buen día, carnal. Ahí estamos ya escuchando tu programa desde tempranito. Puedes pasarme la reina del sur, los tigres del norte.
4: No, carnal. Esa que está de Don apología.
11: Ahí estamos ya.
4: ¿Cuál estás pidiendo vos, Juan Carlos?
11: La frecuencia de Boom. Saludos a todos los colegas taxistas.
4: Ay, te voy a mandar un mensajito porque no te puedo pasar esa canción, carnal, ¿sale? Ay, te voy a mandar un mensajito. Ay, tapa que va, porque no se puede pasar esa canción. Porque eso decimos, Juan Carlos, por Dios santo. ¿Eh?
12: Jumpa Kiro.
4: Mi Merrochis.
12: Esos que son muy famosos, esos, los manás.
4: Ajá.
12: Esos que cantan canciones, es peludas. Es canción que dice Lasmática, Don Paquito. Esa de Lasmática, ¿será que se puede?
4: ¿Lasmática?
12: Esa que dice, como quisiera poder vivir sin aire.
4: Ah, bueno, pues sin aire.
12: Me encantaría dejar el salbutamol, pero no puedo.
4: Ay, sí, güey. No, pues sí. Es que yo se cacho y dice, ¿cómo quisiera vivir sin agua? Vente a Comitán, carnal, y vas a ver lo que se siente. No, esa pasa pues, con las clásicas voz marmotitas. Dale, ya al ratito, ¿vale?
12: Aquí reportándonos, Don Paquito.
4: ¿Qué, carnalito?
12: Buen día.
4: ¿Qué highs con la What is Nice?
12: Vamos entrando ya a la ciudad de los Domínguez. ¿Será que nos puede ser complacer con una rolita ahí de Chalino Sánchez, Alma Enamorada? Porfa, Don Paquito, excelente programación, buen inicio de mes por ahí, Don Paquito.
4: Dale, igualmente, carnalito. Bueno, sí, ahí está, pues, dice Juan Carlos, lo escucho en la madrugada, pues sí, pues no son horas, pues ya, en que estamos aquí, pues ya, dale. Bueno, hace por acá, entonces, no te metas con esa música, vos, Juan Carlos, sale, yo soy muy, me apego mucho porque pues nos dicen que no debemos de pasar canciones que tengan apología de ese tipo, ¿vale? Dale, canalito, de Uriel, ¿cómo estamos?
0: Aquí, ya en el trabajo, escuchando su programación. ¿Será que puede complacer ahí con la canción de Ingrato Corazón de la Eco de Manzaneros? Tenga un buen día, don Paquito. Ahí seguimos en sintonía más a rato. Ya le escribo. ¿Será que puede complacer ahí con la canción de Ingrato Corazón de la Eco de Manzaneros? Tenga un buen día, don Paquito. Ahí seguimos en sintonía más a rato. Ya le escribo. O le mando otro audio más tarde.
4: ¡Dale, carnalito! Buen día, don Paquito. ¡Hecho, hecho! Un gusto
0: escuchar su programación.
4: Dale, vale. Bueno, pues. Cambia tu canción, vos, Juan Carlitos, hermanito de mi alma. Está bueno, cambia tu canción. Hay tantas bonitas, te querés meter con esa señora que. No, Juan Carlos, no mete otra, pues. Es más, mete otra así de este, ya, diferente, pues. Vale, arrancamos en este momento con las peticiones.

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3: Dale, vale. 7:48 minutos.

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2: Ya, aquí tengo cinco para acá, que cerremos ya la programación. Pero antes de, ¿quién es con su vocecita?
3: Buenos días, don Paquito.
2: Buenos días.
3: Canción antes de que se vaya este Boom Boom Bao de los siete latinos. Porfa, don Paquito. Buen día.
2: Bueno. A ver, aguántame. Es que la verdad, sí. Les pido así para que trabajemos pues contentos. ¿Vale? Bueno, los siete latinos. Ya nos vamos, señores. ¿Sale? Bueno, pues nos vamos.
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1: Son las 8 con un minuto.
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0: Ya son las 8 de la mañana.
6: Mañana en punto.
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7: Antes de entrar con los clásicos. Anoche hice una recopilación más o menos de, bueno, que estábamos ahí con el fútbol y todo el asunto, ¿no? Y primero me pongo también a escuchar música. Y hice una recopilación. Y espero que ustedes también me ayuden, pero que sean con temas movidos. De los clásicos, movidos, 80s, 90s, o puede ser también 2000. Y yo voy a poner más o menos un ejemplo. ¿Cuál serían, para mí, muchas de las movidas que van a ir escuchando? Y vayan nada más, no va a haber ninguna mezcla, porque esas están muy buenas, de mi amigo David, el DJ de la Ciudad de México, sino que la tendremos así nada más para todos ustedes. Por ejemplo, en este momentito.
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7: Inicio. Esta agrupación musical estaba entre el pop y la música cumbia, conocidos como Afrozone. Mar de emoción.

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1: Ay, por Dios santo, que salí, bebé, tanto fue tocando. ¡Sale! ¡Vamos! Todavía se ve. ¿Quién? No, todavía. Vámonos, pues. Entonces, yo les sigo con las moviditas en este momento, ochenteros. Moviditas, moviditas. Ya tengo otra que viene en camino.

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1: Ay, ay, ay, ay, viste nada más. Qué bueno que estamos con nosotros en esa para la mañana. 8:19. 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
1: Ándale pues.
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1: Oiga usted, a ver, ¿cómo estás, de Uriel? Buen día.
3: No sé si llega a pasar un poquito la canción de ese Rigo Tobar.
1: Rigo.
3: Si no, la de SBS, la de Sigan al Líder. Saludos, don Paquito. Feliz martes.
1: ¿Usted?
3: No, perdón, miércoles.
1: Las buenas vallas, vos, de Uriel. A ver, ¿cuándo traes aquí una torreja de tomate o de cebolla, de pepinos, Que se vea, pues, la producción del triunfo. Es más, trae uno de cada... ya no una reja, unos kilitos, pues, ya va, mi de Uriel. Bueno, mire usted, dijo Rigo Tobar, y usted va a decir, ¿cómo? Rigo Tobar no puede entrar en los clásicos. Pero sencillamente, Rigo Tobar fue el padre de la música tropical. Es el que movió todo lo que es la electrónica e hizo que la música tropical se hiciera moderna. Tocó tropical, mariachi, Página Blanca, qué canción tan bella, de verdad. Y ya después de fallecido, ya le ensamblaron banda, pero él nunca lo grabó, por eso se escuchaba un despapalle y no funcionó. Pero en vida sí fue Rigo, tropicalero, el rey. Y de ahí, el mariachi. Pero usted dirá, ¿encaja en los clásicos? Y le voy a decir, sí. ¿Cuál sería la canción de Rigo Tobar? Los fantasmas sí entran, doña Lupi, sí entran. Eso es que no estaban ni entre el tropical, eran poperos. Los fantasmas del Caribe. Del Caribe, por una lágrima o no sé, otras ahí. Muy buenas, doña Lupis. Bueno, usted dígame, ¿qué canción de Rigo Tobar es pop? Inclusive, Rigo, pues él tenía muchas ganas de la influencia del rock, que en aquella época estaban con todo, el hard rock, ahí en Estados Unidos, desde Scorpions, de los Kisses, desde igual... la música de Jen Simon y muchos, muchos, muchos. Entonces, Rigo le gustaba, por eso esa gran melena. En sus manos cargaba esos brazaletes también, que era de rockeros también. Chéquenlo. Bueno, yo pregunto, a ver quién es. Ale, ¿cuál es la canción que Rigo le metió rock? Le metió un sonidazo de poca. Y se le escuchó, pero terrible, ¿verdad? Increíble. ¿Quién es? A ver, ¿quién? A ver si le atinan. A ver quién más está grabando ahorita. A ver, aquí los veo grabando, pero no. A ver. ¿Quién? A ver, díganme, ¿qué canción es, doña Lupita? A ver, dígame.
4: Un Paquito, lo vuelvo a saludar nuevamente. ¿Será que me puedes
1: decir? No, estoy preguntando pues ahorita, ¿qué canción, doña Lupis? A ver, Mari. Ay, acá está la Mari, dice que está Samuel. Mari, ya las puras vallas contigo, Tarzan Boy. ¿Qué canción de Rigo Tobar es pop rock? A ver, Frank. Mi amigo Frank y mi carnal, y bueno, venga.
5: Acapulco Rock, don Paquito, Acapulco Rock.
1: Esa es una. El Acapulco Rock, el Acapulco Rock. Oh, esa es una. A ver, pero la que tengo aquí ahorita, como decimos, ¿no?, en la tornamesa en este momento. A ver. ¿Cuál es? Ay, la madre que quiere escuchar y tatar Sambo. A ver. A ver, ya, Frank, estás cerquitita, a ver, segundo chance, ya dijiste el Acapulco Rock, ese fue una, el Acapulco Rock, muy buena esa canción, por cierto,
5: Tus ojos, don Paquito, tus ojos,
1: no, doña Lupis, a ver, va su chance.
4: El Testamento.
1: Ah, es tropical. ¿Cómo va a ser pop? El Testamento es tropical, no es pop. La del Rock Caliente podría ser, pero no fue un éxito. ¿Ya se dan? Bueno, yo pensaba regalar una memoria con unos temas hermosísimos, quien le atinara. Pero no. A ver, el último. Ya, doña Mari, embátate pensando que tengo toda la lista aquí ya de canciones.
0: ¿No será Lamento de Amor, Paquito? Buenos días.
1: Din, din, din, din, din, din, din, din. No, no, no, no, no, no, no, no. Que ya tuvimos un sirenito. Va, ya tu último chance, vos, Frank. Ya, tu último chance.
5: A ver. El rock, Rigo.
1: No. Ya, vos, Frank, ya no la atinaste, porque está. ¿Cuál es la pregunta? La pregunta, mi estimado Chargento, es: ¿qué canción hizo pop rock Rigo Tobar? Y bueno, les voy a dar otro chance. Ya fue casi de sus últimas grabaciones. No fueron de las primeras, Venga, ya su último chance, doña Lupis.
4: Reflexiona, don Paquito.
1: Hay momentos en... Ah, ¿cómo puede creer? Frank, ya te das por vencido, Frank. A ver, Checo.
6: Ya póngale usted el tema, ya, tío Paquito. Ya me rompí el coco, no doy.
1: Tuvimos, sí. La de amor sincero es cumbia, no es pues, a ver. Me cae que... A ver, ya lo tengo. A ver, no, a ver, doña Marush.
7: Ya mejor de meter mi memoria.
1: Memoria, la que estás perdiendo. A ver, terminación 5285. Eres el que ya le atinó. Y cumplo lo que te estoy diciendo. Pero mándamelo con tu voz. Ya eres el de ahorita. A ver, 5285. Sí te doy la memoria. Y te vienes ahorita aquí a la boom. Sí, le atinaste. Es la canción más fuerte en rock. Señoras y señores, ya no se rompan el coco, porque en este momento les traigo un rock pop de Rigo Tobar. A ver, carnal, ¿cuál es tu nombre? Pónmelo ahí tu nombre. ¿Cuál es tu gracia? ¿Cuál es tu gracia? Así es, ale, mi Dani. Ahí está mi Dani. En este momento, señoras y señores, ya no se rompan el coco, porque en este momento Dani nos dice la canción pop rock de Rigo Tobar es...
8: Don Paquito, la última canción de pop rock de Rigo Tobar fue El Último Beso.

0: en serio, ¿eh? No esperaban que, ¿verdad? Sí, sí, sí. Es una recopilación que tengo de unos temas y y vas a escuchar. Sí, sí, Dani, es en serio, ¿eh? Es una memoria nuevecita, por supuesto. Recién traída de Mercado Libre. Bueno, sí, sí, sí, en serio, yo dije eso, ¿eh? A ver, ¿quién le atinaba? Que ya tenía aquí lista la canción. A ver, ¿quién más por acá? Quiero escucharlos, me gusta escucharlos. Kiss.
1: ¿Por qué se fue y por qué murió don Paquito?
0: Era, carnal, era esa, pero te ganó, pues, te ganó Dani. A ver, el sargento, a ver qué tal estaba el sargento.
2: La de no que no, don Paquito.
0: No que no, tropical, carnal. No, no, a ver, Castillo.
3: Acapulco Rock.
0: El Acapulco Rock. Buen día. ¿Por qué se les quedó tanto el Acapulco Rock?

0: agarró todos los géneros, menos la banda. Le digo, la banda se la ensamblaron ya después que falleció. Así es que ahí se los dejo de tarea, pero estuvo muy bueno. Y después del corte platicamos algo que también tengo en puerta, si ustedes me apoyan. Si no me apoyan, pues lógico, si no les gusta, pues también no lo hago, ¿verdad? Este programa es suyo, pero son clásicos, clásicos sencillamente, ¿vale? Bueno, pues yo regreso en One More Time, rápidamente con usted.
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1: Muchas gracias. 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

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Que no se creían lo de la memoria. Claro, así me los voy a agarrar ya de vez en cuando, ¿vale? Y les voy a dar una memoria, pero esta memoria que va ahorita, que se ganó el David, que ya viene en camino, es una mezcla, bueno, es música variada. Y prometo que para las próximas, para toda la gente que me escucha por la mañana, o puede ser también desde la, como las 6:30 o 7, el día que yo decida regalar algo de Amaneciendo, va a ser música que pasamos en Amaneciendo. Van y las marimbonas, van y las rancheras, van y las norteñitas, van y de todo. Y cuando sean con clásicos, uff, y recontra, uff, porque en esa memoria no puede faltar.

0: 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Son las 8 con 51 minutos.
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2: Ya está. Por cierto, mañana tengo un en vivo, muy bueno, con mi carnal ahí, Juan Carlos Moreno. 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Ya está, mi Juan Carlos. Mañana estaremos ahí contigo, entonces.
3: Amigo Paco, muy buenos días.
2: Buenos días.
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2: Ya
3: y
2: está.
3: Creo que mañana ya nos veremos.
2: Me parece.
3: Para estar saludándonos ahí en los arbolitos, en Bayash, los arbolitos. Saludos y un abrazo.
2: Correcto. Ya está entonces, en esta hora por la mañana, claro que sí. Nos estamos ahí viendo ya mañana. ¿Cuál es la sorpresa que viene en camino? Ya se lo diremos entonces. Súper, súper, de verdad.
4: Un poquito, lo vuelvo a saludar nuevamente.
2: ¡Échale!
4: Ya que me puede complacer con una rola de Fantasma del Caribe.
2: Ajá.
4: Por una lágrima. Saludos desde el norte de Candelaria.
2: Ah, bueno, ya por los rumbos de Candelaria.
4: Reflexiona, don Paquito.
2: ni una, por Dios santo. Oigan, el viernes, para que cerremos, porque decimos que, ay, el viernes sería hora y fracción. No, es que yo quiero dedicarle buen tiempo. Mañana ya es jueves, si no, el jueves. Me acompañan, ustedes conocen esta música. Digo, a ver, ¿ustedes conocen esta música? Vamos a bajarnos a clásicos 60s, 70s. ¿Qué tanto conocen?

0: ay, ay. Iremos con esas. La famosa Mari Trini. Bueno, ¿se acuerdan? ¿Quién?
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0: ¡Ah, qué bonito!

0: tristes con emoción.
1: Ah, qué bonito, venga.
0: Frente a una copa de vino.
1: Va a estar, de verdad, sería muy padre, ¿eh? ¿Ustedes me apoyarían? Pregunto yo entonces, carnalitos, carnalitas.
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1: Ay, ay, ay.

0: señoras, señores, para que vean, o sea, que sí es cierto. Y aquí está Daniel, me dijiste, ¿verdad? Daniel. Y que me está diciendo Dani que él maneja retros. ¿En serio?
1: Así es, soy operador de maquinaria pesada.
0: ¿Operador de maquinaria pesada?
1: Así es, don Paquito.
0: ¿Y qué? ¿Pero aquí trabajan en caminos o este...?
1: Dentro de Comitán y en el municipio.
0: ¿Y cuando les toca también igual les
1: levantan? Igual, nos vamos fuera del lugar.
0: Sí, no, porque sí, yo veo muchos... Yo he ido mucho para las montañas y veo que están varios compas allá abriendo caminos.
1: En donde Diosito nos ponga.
0: Siempre nos escuchas, ¿verdad?
1: Siempre, siempre, muy fiel seguidor de Boom FM.
0: Ah, muchísimas gracias. Entonces, ¿no se lo esperaban de que sí fuera cierto, de que yo tengo una memoria?
1: Sí, ves.
0: Aquí está, mira. A ver, dime, para que diga la gente, ¿cuál, qué color es?
1: Es una memoria color gris.
0: Eso.
1: Dando fe y legalidad.
0: Esa.
1: De la palabra de don Paquito.
0: Como dice, mi palabra se cumple, pues, Dani, ¿sale? Muy bien, pues me da mucho gusto, Dani. ¿Ahorita andas trabajando por acá?
1: Sí, por acá ando cerquita.
0: Ándale.
1: Por San Miguel.
0: ¿Tinajá?
1: Sí.
0: Ah, muy bien. Yo espero que te guste. Yo siempre me gusta la música retro. Me gustan, si hablamos de retro, de todo lo que es los géneros. Espero que te guste, es un detallito, ¿vale?
1: Muchísimas gracias, don
0: Paquito. Y yo dije todavía, no lo van a saber, y aquí está. Y fuiste el primero, porque después de ahí hubo otros, don Maques y amigos que sí le iban atinando ya.
1: Pues muchas gracias, don Paquito, y ahí siempre fiel seguidor de su programa.
0: Gracias, Miguel. Bueno, Daniel, ¿verdad?
1: Sí, Daniel.
0: ¿Daniel qué?
1: Daniel García.
0: Ok, Daniel, gracias a ti por escucharnos también. ¿Hecho?
1: Sale, don Paquito.
0: Bueno, pues gracias, muchas vamos gracias. A un corte, regresamos.
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3: Son las 9:05.

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4: Está circulando ahorita lo del jugador ecuatoriano que lamentablemente pues hizo lo indebido, ¿no? Sencillamente porque pues está penado por FIFA por muchas razones que a veces no entendemos, pero sí se han penado que hablen y se tapen la boca, y eso era expulsión. Lo sabía él, lo sabía que su equipo iba perdiendo y todavía hacer una tontería de esas, pues no, ¿vale? Entonces, esto y más se vivió anoche en el fútbol y ya está circulando. Se volvió muy famoso este, ya lo capturaron, ya lo hicieron. Será viral esa imagen, la verdad. ¿Qué le habrá dicho? Para quienes me siguen ahí en mi página de Paco Ruiz Vera, ahí estoy preguntando yo. Ahorita hice una pregunta con el jugador Incapié. ¿Qué le habrá dicho? A ver, anoten solo respuestas incorrectas. Son unos bestias, pero bueno, ahí está. Bueno, vamos a ver por acá. Muchísimas gracias. Ah, sí. Ya está. Bueno, ¿quién más? ¿Quién más por acá? Ah, bueno, ya escucharon entonces, ya se cumplió. Antes de, me voy con Raulito también igual, porque ya arrancando el mes, mi estimado Raulito, y con todas las ofertas de San Sebas para usted.
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4: 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Vale, carnalito, pues ahí estamos, pues ahí estamos.
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4: Voy a ver qué tanto me dijeron de ese rato, a ver qué tanto, qué tanto. A ver, bueno, Mocheco, ya no, ¿verdad?
7: Ese sargento ya dijo todo el repertorio de Don Rigo y no da nomás, sigue dando vueltas a su cabeza.
4: No, no, vamos, sargento, que la verdad el sargento sí que ya tenía, y ahí trae, hay otra más todavía.
7: Don Paquito, la de no controles de flans, de casualidad no entrará por ahí.
4: Ah, claro que entra. Que lo pase
7: usted, porfa, excelente día.
4: Muy buena, sí, de Ilse, Mimi e Ivonne. A ver, Delmar.
8: Don Francisco, soy nuevamente yo, soy Delmar, este es su amigo. Le comento que mañana le mando un litro de nieve de fresas con crema para que diguste de nuevo.
4: Ya ah, sabe, bueno, mi Delmar. Mucho,
8: don Francisco. Ahí voy a ponernos de acuerdo, hay que ir a hacerlo, lleva un taxista para que usted vaya por su nieve.
4: Pasa aquí vos, Delmar, en la boom y nos echamos también igual, aquí te entrevistamos también, no te preocupes. Gracias, mi Delmar. Gracias, gracias, mi Delmar. Bueno, pues. Vale, vení, metemos un segundito, vamos pues. ¿Quién más? De Uriel, ahora estás muy ganoso.
9: Don Paquito, también un aviso ahí para los conductores que van por la carretera Trinitaria.
4: Ajá.
9: Hacia los lagos, para que le bajen un poquito la velocidad por entre Michoacán a San Caralampio y de Santa Rita hacia San Antonio Tzalaní.
4: Ajá.
9: Porque es temporada de que están pasando muchas, no sé cómo le llaman, si polillas o mariposas. Están como emigrando y pues como conductores hay que bajarle un poquito a la velocidad para que se proteja la fauna, don Paquito.
4: Perfectamente, mi Gabriel. Es por eso que de ahí surgió la canción Mariposas Traicioneras. ¡Ah, mentira! Sigan en el ambiente. Estos son los clásicos.
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0: 3 minutos. Le mando saluditos a Ceci Torres.
1: Chechi.
0: La famosa Chechi. 9:17 minutos. Qué bueno que no le cambian, ¿eh? Este mensajito me encanta. Te escucho desde las 6 de la mañana y estamos trabajando en el taller muy temprano. Qué bonito, de verdad. Qué motivante para uno. Yo no vengo a desplazar a nadie, ni quienes tengan preferencia por otras emisoras, amigas y hermanas, también igual, ¿verdad? No soy yo, de este lado le echo los kilos, ¿verdad? Muchísimas gracias, Chechi, también igual, Chechi Torres. Así nos conocemos de hace, ¿verdad, Chechi? 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Oye, llegó otra vez Chechi, ¿está bueno? Hagamos otro videito. ¿Te parece bien? ¿Te parece bien, sí o no? Vale, pues. 9:19. 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
0: Vamos con unas moviditas, ¿sale? A ver, para 1992, acuérdense cómo bailamos esta vez. A ver, ¿quién es usted? Ahí en casita, háganlo. A ver, ¿quién es? Los del Río, un dueto español buenísimo.

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1: ¡Ay!
2: Ahí está. Por supuesto.
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2: Bueno, ya. Fíjese, antes como movíamos nuestra música, acuérdense de un tema, a ver esta, acuérdense. ¿Se acuerdan de él?
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2: Es tu carnal, voz general. El general
5: es un hombre.
2: Con

0: Ese sí es general, para que vean. Él sí. Bueno, pues ya vamos un breve corte y regresamos en esta mañana. Hay dos temas que son muy buenos también que decíamos, ah, qué padre, ¿eh? El general, por ejemplo, uy, imagina nada más. ¿Quién? Me aparecían varios, varios en esa generación. Bueno, regresamos rápidamente, ¿vale?
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2: Son las 9:29.
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1: Pregunto yo a ustedes que gentilmente me sintonizan, ¿cuál es la canción? ¿Cómo se llama la canción cuando no queremos trabajar el lunes, cuando venimos pero desganados? ¿Cuál es esa canción? ¿Te acuerdan? A ver, qué machín aquí. A ver si la saben. A ver, antes mi checo.
2: Ay, general, patrón.
1: El de general. Bueno, a ver si la saben. ¿Cuál es la canción cuando decimos, ay, no quiero ni trabajar, no quiero nada, no quiero ahorita? Diosito santo. Ay, Dios. A ver. Bueno, se le comunica, por favor, quienes quieran solicitud de amistad en mi Face, por favor. No sean pues restringidos. ¿Qué? ¿Lo sigue la policía o qué? ¿Por qué muchos mandan solicitud de amistad? Usted no reciba cualquier solicitud. Verifique. Yo me pongo a ver quién, por ejemplo, quién será. Lo quedo bien. No, si está restringido, pues, ¿para qué se está ocultando? Así es que, nanay, ¿estás restringido, hijito? ¿Hijita? No. Octavio, vamos a ver qué dice el Tavo, a ver si está por acá. No, pues, ¿a dónde? No pone ni su cara. Pone una chamacona, nanay. Meten pues sus ganchos, pues los troles, ¿no? Nanay, no te conozco, hijito. Bueno, hagan lo mismo, si ustedes también. Hagan lo mismo. ¿Quién? ¿Pero qué? Está bueno. ¿Quién es vos? ¿Quién será este atarantadazo? Está bueno, dice. Bueno, los demás se los puedo leer, pues. Bueno, ¿quién va, Checo? A ver, Checo ya. Ah, bueno, Checo ya. De Uriel.
3: Por favor. ¿No será lo de no voy a trabajar de los Bermudas?
1: ¿Será? ¿Qué dice el público?
4: No voy a trabajar.

0: venga, venga. 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

0: sale. ¿Otra movidita? Dale pues, otra movidita. Venga, en esta mañana con todos ustedes, porque le vamos a rifar de esta manera con esta super agrupación ochentera.
1: Qué bueno que sigan con nosotros en Chuntaro Radio Poder. Y ahora nos vamos con esto a cargo del Gran Silencio y su Chuntaro Star.

0: faltan 10 y las 10. Ya, chamacones, chamaconas, ¿cómo estamos, mi Fabiancillo?
1: Buenos días, don Paquito, y excelente inicio de mes. Por ahí una peticioncita.
0: ¡Ingra!
1: El duelo con la ley de Beto Cuevas y Eli Guerra.
0: Verá.
1: Estamos, un abrazo.
0: Dale, carnalito. Bueno, dame chance porque intentamos poner unas movidas por acá que también igual encontramos y que queremos también compartir con todos ustedes en esta hora por la mañana. 9:50. Agradezco a todos los quienes participaron desde muy temprano con nosotros. Un regalito que no se lo esperaban y se lo llevaron también el día de hoy. Gracias, gracias. Feliz mañana a todos ustedes. A través de la señal mundial de Boon FM. Venga.

0: 9:53 minutos, según dicen los especialistas. El día de hoy, ya en breves momentos, el partido esperado y que le pondremos mucho ojo. Inglaterra contra Congo. ¿Y saben por qué? Según dicen, de Congo o Inglaterra sale el próximo rival de nuestra potente selección mexicana. 10 de la mañana, Inglaterra contra la República de Congo. Bélgica contra Senegal, 2 de la tarde. A las 6, Estados Unidos también juega su boleto contra Bosnia. Ya casi al mediodía sabremos entonces quién será el próximo rival de nuestra selección, ¿vale? Ya vos, general, no estés vaticinando ya quién va a ser. Vale, pues gracias, pásela muy bien, ¿vale?
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0: A veces porque decimos que Congo o Inglaterra, no, decimos Congo va a perder. No. Ha habido unas sorpresas. Y para eso, países grandes que se sentían las potencias ya están de vacaciones. Así es que yo creo que entra fuerte el partido de entre Inglaterra y Congo. Créame usted. Los africanos, cuidado, cuidado, papacito, ¿vale? Feliz mañana, pásela muy bien.
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0: Gracias, gracias. Mi estimado Fabián, un abrazo, mi hermano.

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1: Ya son las 10 con un minuto.
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0: estamos iniciando esta mañana. Ya estamos a primero de julio, bendito sea Dios. ¡Sala! ¡Sala! ¡Sala! ¡Ay, Dios! Vamos a darte la bienvenida, señores. Ya no vamos a poner introducción. Ya no, hijita, ya que se volvió pues este asunto. ¡Rola la culebra! ¡Ay, rola la culebra, me acuerdo! Vamos a empezar a reportar, muchachos. Ya estamos completamente en vivo para todos.
1: De pronto veo venir.
0: Transmitiendo desde Comitán, Chiapas. Hoy cómo me escuchan, a ver, sí, ahí está. Ahora sí ya me escucho bien.
1: Oye, José.
0: Recuerden que nuestro teléfono en cabina.
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0: 963-636-7492. Será un gusto poder recibir las llamadas.
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0: saludarnos.
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0: Platicar, conversar con ustedes. Y por supuesto también a través del WhatsApp 963-311-1947. Empezamos a recibir los mensajes. Vamos a hacer la dinámica.
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0: Y vamos a hacerlo con base al partido de ayer de México. Que la gente nos diga: buenos días, periquito. Yo vi el partido. ¿En dónde y qué comieron? ¿Sale? Bueno, tu servidor, yo vi el partido en la casa y comimos carnita asada, comimos sabroso, bastantes cosas, así que pues vayan compartiendo su experiencia del día de ayer, ¿dónde vieron el partido y qué comieron, muchachos? ¿Sale? Buenos días, doña Mari, dice, arriba tú y yo abajo. A ver, amigo, la noche, doña Mari, eso. Siempre firme, señorita, dice doña Mari. ¿A poco, doña Mari, sos usted, señorita? Bueno.
2: Bueno, periquito, buenos días.
0: ¿Qué pasó, Gris?
2: Yo sí vi el partido.
0: Mande, ¿dónde lo viste el partido vos, Gris?
2: En mi casa.
0: Eso, ¿y qué cenamos?
2: Unas carnitas así, frijitas con cebollita.
0: ¡Qué nombre, qué rico, mi Gris!
3: ¡Estado en el espejo!
2: Y si estuvieron bien buenos los goles, ¿verdad?
0: Tuvieron muy buenos los goles y tuvieron muy bueno. Todo sabroso, todo saldo blanco, ¿verdad?
2: Todo saldo blanco y unos goles muy limpios, un juego muy limpio.
0: Eso. No, pues, Ingrid, bienvenida a la programación, ¿sale?
2: Sí, periquito, aquí te estoy escuchando, ya sabes, siempre firme, periquito.
0: Eso, mero. Cuídate mucho.
2: Igualmente, periquito, cuídate, un abrazo y un saludo.
0: Adiós, chomero. Miren, qué bonito, ya se empieza a reportar la gente. ¿Dónde vieron el partido el día de ayer, muchachos? Al parecer mi compadre Junior no viene el día de hoy, así que vamos a tenerle que echar. No me vayan a dejar tan solo.

0: ¿Dónde están todas las miedosas, eh? Saludos, Periquito, desde San Antonio, Gotzil. Excelente cinturita de semana, muchas gracias. Era más con los vaqueros, banda.
1: Ten mi chamaca, les diré una cosa.
0: Así canta pues los vaqueros, qué bonito. Bueno, vamos a iniciar. Tenemos buena música. Dice por acá mi compadre sargento. Ese mi compadre sargento, creo que sigue bebiendo trago todavía.
2: Burro ese, por mi periquito. ¿Qué dice? Ya llegaste, pues. Y ya. Ese chaparro del sorondongo, ¿qué os va a llegar, pues?
0: No, creo que no viene, es compadre.
2: Es un orgasmo de placer escucharte, hijo.
0: Muchas gracias. Ay,
2: pasame una de mi canción.
0: ¿Cuál, mi sargento?
2: El final de nuestra historia.
0: Ah, muy buena rola.
2: Si yo vieras, periquito, los partidos los iba a ver allá por donde está la coca. Ahí también bueno los partidos.
0: Allá metiste varios goles, ¿no? Qué borra. Ay, Dios.
3: ¿Sabes? Periquito, yo sí vi el partido en mi casa y comimos un asadito de puerco.
0: Oye, qué rico, con bastante arroz, ¿verdad? Qué bonito, qué sabroso, con chilito. Pues van a ver que ayer tuvimos la oportunidad de verlo ahí en su humilde casa, ¿eh? Hubo de todo, camarones, carne asada, pico de gallo, salsita, y terminamos con café con rosca, hágame usted el favor. Saludos a mi tío Marquitos Córdoba, que por ahí me visitó en la casa. Ahí con su esposa, mi tío Marquitos Córdoba, un abrazo. Gracias, tío. Ahí estuvimos platicando, ahí estuvimos echando un poquito de argüende. Periquito, está mejor, dice mi compa Giovanni. Dice doña Mari, ¿querés? Sí, aquí tengo, pero tenés que venirlo a traer. Dice, ay, es que doña Mari, capaz me daste otro chisín, vas a querer que yo coma de otro. Periquito, una felicitación muy especial hoy a los ingenieros, a mi hermana Sandy Recinos, que es ingeniera industrial. Felicidades a todos los que van en esa rama de ingeniería. Muy súper, dice, de muy súper inteligencia, físicos, matemáticos, esa. Sos larga, vos, ¿cómo te llamás? Vos, Pao, sos larga como la carretera de Comitán

0: Bueno, vamos a arrancar entonces con la primera melodía. Junior no llegó porque está en el bote. Fue de los que se aventó en la fuente, dice. Déjenlos que sea feliz la gente, señores. ¿Por qué les molesta? Ay, no, que si se aventó, que porque es que si no, se hubieran aventado. O sea, nada nos gusta, señores. Así es en nuestro, así somos los mexicanos. Que si ganó México, ah, ganó porque era Ecuador. Pasó como tercer lugar. Ah, pero si hubiera perdido, ¿cómo van a perder con Ecuador? Que le, ay, Dios santo, nada, se le da gusto a la gente.
1: ¿Qué razón das, pues, de la PAO? ¿Desde cuándo te estamos preguntando? Te escuchamos aquí en Los Desamparados, mi buen amigo. Periquito, periquito, agua, agua.
0: No se ha comunicado mi amiga la PAO. Vamos a ver si se comunica más tarde. Mira, periquito, ¿qué comimos ayer? Con una cervecita, ay, rico. Vos, Versa García, periquito, yo vi el partido en mi casa y cené a mi marido. Dice, ah, no, perdón, cené con mi marido. Eso, ¿qué razón, vos, Jacqueline? Eso. Míralo, el sargento, vos, qué burro, vos, sargento, qué bestia, sos, que hasta ellos les dio ganas de aventarse envidiosos los polis. No, es que van a ver que pues es una vez al año, no hace daño. Así de verdad nada les gusta, dice doña Mari. Excelente día, compa Periquito, que no fue el Junior, fue el niño que salió con el mora, toda su horma del Junior tenía toda la carota. Yo vi el partido en la casa y con mi jeta porque estaba peleando yo con mi mujer, dice, ay, Dios santo. Vamos a iniciar, señores. Y me está pidiendo esta rola mi compadre. ¿Qué digo, mi compadre? Mira nada más. Se llama El Final de Nuestra Historia. Es la arrolladora Banda de Limón y regresamos. ¡Buenos días!

0: Ya son las 10 con 17 minutos. 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

0: Las 10 con 18 minutos. Vayan tomando su tiempo, señores. Ya va ganando el Congo. No puede ser posible, señores. Solo falta que gane el Congo. ¿Qué tal eso? La Sandy Resino, la arrolladora, dice por acá. No, es la rezadora. ¿Eso? Saludos, mi Sandy. Felicidades por el Día del Ingeniero. Mi compa Guapurita, Guillén, el Pablito también es ingeniero. A todos los que son ingenieros por ahí, repórtense o mándenme el nombre del familiar que tengan ustedes, algún amigo o amiga que sea de esta profesión de ingeniero, pues para saludarlos y felicitarlos.
1: Que no fue Junior, fue el niño que salió con el Mora, toda su forma de Junior.
2: ¿Será que puedes complacer ahí con la canción de la chica banda de la perrona banda San Antonio?
0: ¿Cómo no, compadrito? Con todo gusto.
3: No va a llegar el Junior porque a ver qué le dice. Y ese chavo al mexicano. Ahí está, bueno, por eso no va a llegar.
0: Buenas noches.
4: Gracias, mi periquito, gracias. Y gracias a mi hermanita, que pues ella está trabajando, ¿verdad? Y me mandó un mensajito. Gracias a las felicitaciones. También allá a Pablito Guillén, que como bien dices, es ingeniero. ¿Verdad? Gracias, mi periquito.
0: No, de nada.

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0: Ahorita vamos a poner esta canción completa de la séptima banda, El Hijo del Ingeniero. Buenos días, Periquito. Ay, disculpas, ya no llegué al intercambio de estampas. La verdad, me quedé con Kimberly por donde está la coca. Ya había partidos en vivo a todo color, dice para acá. Ayer fue un éxito, muchas gracias. Nunca imaginé, te lo soy sincero, nunca imaginé, muchachos, que pudiera yo tener la respuesta que tuvimos el día de ayer, en cuestión del intercambio o venta de estampitas. Hasta me dijeron los muchachos, si hace usted otra, si organiza otra, pues avísenos. Ayer eran las 4 de la tarde cuando pusimos una carpita ahí en el patio, una mesa. Dije, ya a ver cuántos vienen, unos 2, 3 que vengan. Pues ya con eso logramos hacer. Señores, no es por mentirles, se llenó el patio de su casa, y en el cual la gente llegaron a intercambiar. Muchos lograron avanzar bastante con su álbum, otros fueron a vender únicamente porque ya lo tenían lleno el álbum. Pero gracias por responder al llamado del Perico Show, y pues si hay chance organizamos otra a los que quieran todavía terminar la situación. Sale esto del álbum del mundial. ¿Qué pasó, mi compadrito?
2: Casi que es ingeniera la Sandy. No, pues felicidades. Ahí, si hoy no te toca, Periquito, ya cuando sea el día del licenciado. El licenciado Mario Avendaño.
0: Ya pasó, compadrito, el día del comunicólogo, ya pasó. Pero pues gracias, de todas maneras, por acordarse.
3: Buenos días, Periquito, buenos días, Periquito. ¿Dónde anda pues el Junior? ¿Dónde anda el Junior? Ya te andamos escuchando aquí en El Señor del Pozo, en la balconería, Alex. La Furia y el Panzudito.
0: Gracias, mi compadre Furia, hasta la balconería, el Panzudito, eso, pero qué chulada, ve, así me gusta, con apodos. Mándenme el saludo, pero con apodo. ¿Qué tal? Te habla el Mondongo. Ah, bueno, Periquito, buenos días, te está hablando el Caguamón, ¿sí o no? Ah, bueno, sale, Quito. Sale, entonces, vamos a hacerlo de esa manera. Periquito, no va a llegar el Junior porque está viendo el partido de selección del Congo, dice. Ay, doña Mari, soy viejita, pero soy hija de mi mamita, ya no llegué, pero que vaya yo, vas a ver, dice. Yo avancé, pero sin pasaje, dice Leonel. Bueno, señores, esto se llama y lleva por nombre. Y muchísimas gracias. Y en este momento, vamos a escuchar a don Vicente Bernabé. Y esto se llama La Ley del Monte, compadre. Échele bonito.

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3: Si es de la mañana, 28 minutos. Dijeron a mi tía 28. Ya vos, Fred, hijito, ya lo comentamos. Va ganando el Congo, hijito. Ya iba a cambiar a Cristiano Ronaldo, dice, por Haaland, Messi, Mbappé, Kane, Dembélé, el que quisiera a cambio de una mi modelo, una corona bien fría, dice. Menos que llegue el Yuri, va ganando su selección, dice, qué burra, ¿sabes? Marcador, República del Congo 1, Inglaterra 0. Aquí vamos a los pormenores, feijito, estamos en vivo, estamos, dijera que él, ando y arrancando monte. Ay, Dios, ahorita voy con la canción del hijo del ingeniero, es cierto. Saludos a todos nuevamente, a todos los ingenieros. Van a ver que nunca me llamó la atención esta carrera de ingeniero. Dije yo, o soy músico, que de músico la verdad nada más sabía yo tocar el teclado. Mi maestro Rafita, que en paz descansa, mi maestro Rafa. Solo el teclado, la marimba 2-3, ahí con el que me en la secundaria tuvimos clases con el maestro Vidal, allá en la secundaria técnica número 5. Pero igual no, nunca tuve, digamos, el interés de aprender otro instrumento. Dije, ¿qué más hacemos, papá? ¿Qué voy a hacer, Dios santo? Dice mi papá, vos se va a terminar riendo de vos la gente, dice mi papá. Y cabal, ve. Licenciado en animación de eventos, o sea, payasito, ve. Periquito, cuando gane México, vas a estar conmigo. Y de qué burro, ya voy a llamar y estás muy pocos ahora. Si me marcas, te voy a llamar y vamos a platicar. Sale, quiero saber cómo está. Porque estás muy platicadora por el WhatsApp. Quiero pensar que estás alegre. Tu maestro Rafita, el de las gasolineras, dice para acá, no, vos hijo, no, maestro Rafa, ¿cómo se llamaba? Pepe, ay, es que era José Rafael Domínguez, Pepe Domínguez, lo conocieron mucha gente, así era el nombre. Yo mi maestro Rafa, porque era José Rafael, pero mucha gente lo conoció como Pepe Domínguez. Era originario de Las Margaritas, Chiapas, pero en paz descanse. Le gustaba mucho tomar tu traguito, el señor, el maestro, muy bueno, para tocar marimba y para tocar teclado, era muy bueno el maestro Pepe Domínguez. Que en paz descanse, no sé si alguien lo logró conocer. No creo, ¿verdad? O puede que sí. O sea, ¿para qué vamos a decir que no? Dijera la Chimoltrufia, ¿para qué vamos a decir que no? Sí, sí. ¿Está ardiendo allá por la carretera de Independencia o están sacando arena? Aquí estoy viendo una gran humazón. Vamos a tener el reporterito más tarde que nos mande la gente a decir algo que esté sucediendo en su camino. Al ratito, en la siguiente hora, vamos a hacer el reporterito, ¿eh? Ustedes van a ser todos... todos mis reporteros, y se llamaba Pepe y su apellido era Navas. Pepe Navas. A ver, no, yo soy Navas. Un ratón, vos Luisito Ramos. Como un par de bestias, sos, hijo. ¿Qué querés ser vos, mosca o abeja? Y cuando van las fiestas, la llevo a bailar. Aquí solo queremos abejas. Los que quieran ser moscas en otro lado, allá está, allá abajo, con aquel banzudo. Aquí vamos a ser abejas. No es un primo. Dice doña María. Pues doña María, anímese, este pues, reina. No, que muy acá, que no sé qué, que dijera, pues, Junior, eso. Buenos días, Periquito. Dice, excelente programación. ¡Ánimo, mucho ánimo! Ah, don Alfredito también nos ha comunicado. Muchas gracias, buenos días. Dice, saludos para mi mami, Graciela, que el día de mañana estará cumpliendo años. Por si no llegaste, de todas maneras estoy felicitando. Y a ver, amigo, esto. No, toda la semana sí me la voy a aventar. Ya el viernes les diré qué va a suceder en la próxima. Los de la Independencia, Periquito, es su cocina de la abuelita donde está asado cazando carne, dice. Dice, buenos días, Periquito.
4: Su universo nunca va a llegar.
3: El ambiente ha llegado. Mil gracias por su energía. No, gracias a ustedes que me contagian. Si no fuera por la energía de ustedes, quién sabe cómo seríamos nosotros, ¿verdad? Lo importante es que tengamos energía a más no poder. Y ya llegó el hijo del ingeniero. Es la séptima banda. Y regresamos, muchachos. Arriba los ingenieros.

0: 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Ya son las 10 con 35 minutos.
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1: 10 de la mañana con 37 minutos. Continuamos, mi gente.

0: Buenas, buena suerte. No quiero que me hables, te pido por favor. No quiero que me hables. Bueno.
1: Hola.
0: Buenos días.
1: Buenos días.
0: María.
1: ¿No quieres que te hable?
0: María.
1: ¿Qué pasó?
0: Te quise, como siempre te dije, yo te necesitaba y quizás por soledad. ¿Lo oíste, María? Pero te fuiste tantas, tantas, tantas veces que pagando estás con creces. ¡Óyelo, María! Tu infidelidad. Y ahora estoy tranquilo. ¡Óyelo, María! Yo ya no vuelvo contigo. Quiero ser como era antes. Ya no quiero ser tu amante. Ya no. ¿Lo oíste? Y ahora estoy tranquilo. Ya no quiero choco papaya. Quiero ser como era antes. Ya no quiero ser.
1: Palomita bien reventada, papito.
0: La noche, bien
1: paladita, grandota, chiquitita. No, con un sabor exquisito.
0: ¿Acaramelada?
1: Sí. Si quieres le ponemos miel.
0: Ahora ya miel.
1: Sí, de verdad. Fíjate, periquito, que yo también he explorado el mundo.
0: Está bermudo.
1: Aparte de las piedras.
0: Sí.
1: De las piedras acá del integrado y los palos.
0: Sí.
1: Bueno, solo uno.
0: A ver, amigo.
1: El tuyo nunca. Pero sí, me regalaron unas palomitas adulteradas, sí. Con dulce.
0: Ah, creo que pa,
1: bueno, pero sabrosa, la... en bola.
0: ¿No serán las de sí, la de caramelo?
1: Sí, pero hechas a mano, hijo. Hechas a mano, bola, sí, bonita. Sabrosa, que lo comías y decías, uy, qué caso.
0: Sí, a ver, puto.
1: Como yo digo, ay, si tú vinieras, güey, de ahí, te le quito de acá, soy tonto. Pero como sé que jamás vas a venir.
0: Sí.
1: Ya que la gente me está criticando, que porque soy doña Mari, que porque soy...
0: Ah, doña Mari, usted está con Tokio.
1: No, no estoy contigo.
0: Con Tokio.
1: Bueno, contigo y con todo. Porque pues, lleva la mía de zapar.
0: Pues doña Mari, se cuida, usted fue mucho.
1: Ah, ¿es una amenaza o es por amor?
0: Ay, se cuida usted de verdad, ya Mari.
1: ¿De quién? ¿Por qué estoy aquí en mi casito? Ay, llevo a el señor un pico, una barrata bien grandota ya.
0: Ay, María.
1: Ya está necesitando el programa.
0: ¡Qué puntería! ¡Ay, vamos al lado, ya Mari!
1: ¡Apuntale, vamos, hijo!
0: ¡Ay, se cuida!
1: ¡Oh, bueno, de todos, hijo!
0: ¡Adiós! ¡Ay, Diosito, líbranos de todo mal, amén!
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0: Mira nada más, qué buena rola, muchacho.
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0: Vamos a echar ahorita un tiro a tiro, ¿eh? Ahorita vamos a ir con el tiro a tiro para que la gente participe y nos diga con qué rola se quiere ir. ¿Qué dice acá mi compadre? No sé si lo escuché de Angelito Mesa.
3: Muy buenos días, don Peri, muy buenos días. ¿Qué razón me da este padre de Hondongo? ¿Va a chambear o no? Si no, córralo usted ya, por favor.
0: No va a venir. Mi compadre Junior tiene trabajito. Lo estaba yo convenciendo que viniera un ratitío. Dijera Penca Mitán, un ratitío. Pero pues no quiso mi compadre porque tiene que...

0: entregándole su premio. Periquita todavía trabaja en la UR, le dice para acá. No, amigas, ahorita por el momento no, mi estimado Jim, ¿sale? Un abrazo fuerte para usted. Dice para acá, buenos días, Don Peri, esa es mi casa nueva. Vamos a hacer esto mejor para que la gente lo decida, ¿sale? Y esto se llama...
1: ¡Date un tiro a tiro!
0: ¡Vámonos con la primera opción, señores! Y esto lleva por nombre... ¡Ay, ay, ay, ay, ay, ay, ay! ¡Godar tu yuyuy! Está bueno, pues vos, Está bueno, pues vos, Allá mi compadre, allá de los riegos.

0: Esa es la opción número uno. Quien acumule tres llamadas, vamos a irnos a la canción. Sale antes de que yo presente el rival, el contrincante. Escuchemos qué dice doña Lupita.
1: Muy buenos días, don Periquito. Excelente miércoles.
0: Gracias.
1: Dios lo bendiga siempre.
0: No, igualmente, doña Lupita.
1: Un fuerte abrazo.
0: Igualmente para usted, que Dios me la bendiga, sabe que se le aprecia. Sale, vos, Periquito, ahí te va a marcar la gris reclamando que ella no le cantaste. A ver, amigo, la opción número dos. Lleva por nombre, muchachos, lleva por nombre y dice... A ver, a ver, a ver, a ver, no, no, a ver, a ver, a ver, a ver, dijera mi tío Luis Ignacio, a ver, a ver.

0: canción.
1: Quien acumule 3 votos a favor, con esa nos vamos. Buenos días, ¿quién habla?
2: Gris, Periquito, la opción número 2.
1: La opción número 2, gracias, mi Gris.
2: Y
1: un abrazo.
2: Te voy a marcar porque a mí no me hablas bonito, ni siquiera me cantas.
1: Mira, ahí vas, Gris, qué barbaridad.
2: Ya me estoy poniendo muy celoso.
1: Ahorita la siguiente hora, Gris, ahí te preparas.
2: A ver, no, Periquito, ahí te voy a escuchar.
1: Punto para la canción de mi casa nueva.
0: Como tengo unas cosas
1: que reclamarte. Vamos a ver qué dice la gente.
0: Me obligaste a...
1: Teléfono en cabina 963-636-7492. Vamos a votar, muchachos, vamos a votar. Va 1-0, favor, mi casa nueva. Y la otra opción es hasta la miel amarga con los tiranos del norte. Vamos a ver, aquí está votando la gente en el WhatsApp, ¿eh? Y si van a votar por WhatsApp, que sea en audio para que sea parejo y transparente.
3: La 2, Perico, para que descubramos aquí la bandera. Aunque echemos muy abajo entre nos.
1: A ver, mi Toñita, ¿qué dice?
4: Buen día, Periquito. Saluditos para ti. Ya te ando escuchando aquí en la Castalia. Voy por la opción 2.
1: Gracias, vamos 2-0. Favor, mi casa nueva.
5: La primera.
1: La primera con los tiranos del norte se puso 2-1.
6: Amigo Perijuanga, por la 2.
1: Perijuanga, dime, a ver, amigo, ¿no? ¿Qué burro dos más de esto?
7: Periquito, por la 2. Voto por la 2.
1: Por la 2, dice, vamos a ver.
8: Saludos, Periquito, la primera.
1: La primera, dice, para acá la gente sigue votando, sigue votando por la 2, dice mi compadre Alexis. Me quedan un minuto para que la gente mande su audio y vote por la 1 o por la 2. Quien acumule más en ese minuto, nos vamos, ¿sale? Nos vamos de lleno. Va ganando 3-2 la 1 número 2.
9: Hola, Periquito, buenos días. Mi voto es para la primera, por favor.
1: Ya se empató 3-3 y nos quedan 40 segundos, mi gente, 40 segundos.
7: La primera, Peri, por la primera.
1: La
7: saludos,
1: primera,
7: Peri.
1: La primera, ya le dio la vuelta a los tiranos. Vamos 4-3, señores.
10: Periquito, para la número 2, saludos.
1: Diego.
10: Les mando un beso en el mero chuchopo.
1: Una noche, qué burro son eso, una noche. Eso. Vamos 4-4, ya se empató esta situación. ¡Dulce! ¡Dulce! ¡Vente, Dulce, tantito! Vamos 4-4. Periquito, me quedan 20 segundos. Saludos para mis mañanitas, por favor. Dice para el ingeniero Walter, tu servidor, por favor. Ingeniero Walter, un abrazo y que Dios me lo bendiga por tan bonita profesión. ¿Qué pasó? Buenos días.
11: Periquito, buenos días, hermano, por la opción número 2, porfa.
1: La opción número 2, gracias, mi amigo. Esto se puso 5-4, quedan 10 segundos.
10: La 2,
1: se puso 6-4, señores.
8: La primera.
1: 6-5. Y la última llamada decide el empate o que gane la 2. Bueno.

0: Vámonos por la 2.
1: Por la 2, gracias. Señores, señores, arrancamos y nos vamos. Se llama Mi Casa Nueva. Ganó Don Lalo Mora. 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
1: Son las 11:03.

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0: Estamos en la segunda hora, muchachos, las 11:05. ¡Qué bonito es lo bonito! ¡Ay, yo extraño mi sorondongo! ¿A poco no lo extrañan, mi gente, a mi compa Junior?
1: Te miré.
0: Querasteo, no se extraña sus mudencadas de mi Junior. Bueno, pues mañana vamos a... Si Dios nos permite, vamos a estar juntos los dos. A ver, amigo, en las noches. Muy raro eso. Periquito, ¿cómo va el partido? Ahorita te informo, muchachos. Está el entretiempo, todavía no ha empezado la parte complementaria. Sale, yo les voy avisando, muchachos. Contigo tenía todo y lo perdí. A ver qué dice por acá, vamos a escuchar.
2: ¿Qué pasa? Buenos días.
3: El primero. La opción número uno.
0: Vos, Raimundo, casi oye tu voz.
3: Por la primera.
0: No, la primera ya pasó, hijita. Ya pasó, chaparrón. Sale, vale. Eso, vais reportando la segunda hora. Pónganme la palabra presente, por favor. A ver con quiénes cuento para la parte complementaria del programa, de 11 a 12.
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0: Porque vamos a tener. Chabochita, vamos a tener así bastante relajo en la segunda hora. Sale.
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0: ¿Quieren gatos? No, dicho, mañana, o sea, gatos mueres. Mañana, se los prometo que mañana. La ferre del constructor, Mosmusha. Urge ya tenerlos aquí, donde se anuncian los grandes. 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Pregunte por mi compa Víctor. Así van a llegar. ¿Qué razón del Vic? Así para de lata, bueno, pues vos, Vaporú. ¿Qué razón de mi compa Víctor? No, aquí estamos, que la... Ah, bueno, sale. 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
4: Te miré. El llanto.
0: Lo voy a visitar, mi voz viejazo. O si tenés un contacto para que yo me coordine con él para ver el día que me pueda recibir. Con todo gusto. Los causantes presentes en la Boom FM. ¿Cómo están mis amigos de los causantes?
4: No.
0: Mándame una tu rola, vos, hijo. Ahorita lo quiero programar. Una rola de los causantes. No seas malito. Si tienes ahí una en buena calidad, te lo voy a agradecer. Dice por acá, va perdiendo Inglaterra 1-0. Sí, vos del Marijita. Aquí vamos a dar seguimiento. Los de San José y Aunajave, estamos presentes. Tío Peri, muchas gracias. ¿Qué razón de don Carlitos? ¿Estará conmigo? ¿Está conmigo? Mi Tejano, buenos días también. Periquito, presentes en la Trinitaria Barrio San Sebastián. Saludos para Frank en el Triunfo, que también está escuchando. Te saludos en la balconería. El Junior, los Juniors allá en San José, en el municipio de la Trinitaria. 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Eso mero, dice por acá. Escuchamos.
3: Oh, es perico, lo vieras, este calor que hay aquí. 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
5: Y ahora no llegó el hormote perro.
0: A ver, Budo, presente periquito, aquí estamos en la chamba con los cuacos. Andamos escuchando como todos los días mi compa Toñito Guillén, don Marquitos Altamirano.
6: Presente, periquito, buen día. Ese Junior es el, ¿cómo dicen? El 10-20. Saludos, periquito.
0: No, ahora no es el 10-20, es el hombre del mañana. ¿Por qué? Porque mañana voy a llegar, Peri. Entonces, este es el nombre del mañana, mi compadre Junior. Saludos a mi cuñado, la Chona, que está en los riegos, en el jale, dice para acá. A ver, escuchamos.
7: Periquito, aquí te andamos escuchando a la balconera del paraíso, aquí por el valle. Bueno, un saludito ahí para el medio metro, el maestrito, el medio metro. Ya que le eche ganas, maestro.
0: ¡Ah, medio metro! ¡Señoras y señores! ¡Público presente!

0: Siempre Junior bien bañadito, hijo.
1: Venía yo peinado, mira, mira.
0: No, no, pero Junior, cálmate,
1: el
0: hijo.
1: El casco, mira el casco.
0: Entonces no
1: por
0: sé.
1: Por eso, miren.
0: Nueva
1: lo
0: ley.
1: Lo de vialidad.
0: Nueva ley.
1: Nueva ley, prohibido usar casco. Pues me despeino, en serio.
0: Ay, verdad, me voy a hacer mi, me voy a hacer el anuncio así, a ver, póntate.
1: Ponelo, porque, ay, Dios, papito, ahorita vengo. Vengo, que me lleva la que me trajo.
0: ¿Por qué vos?
1: Vengo, mi amiga la vi.
0: Señores, esta noche en el noticiero, informaste bien, escuchaste muy bien. Prohibido, ya están solicitando a los motociclistas no usar casco, debido a que se despeinan, que el peinado, el mohicano, el copete, el mango chupado, lo desvanece.
1: Lenguazo de vaca.
0: Lengüetazo de vaca. Ya no quieren casco, que el glamour, la vanidad, el peinado.
1: Es lo primero.
0: Es lo primero. Regresamos.
1: ¿Por qué? Porque el peinado es todo reflejo de aquel biker. El peinado resalta entre todos los bikers. Y con casco no nos miramos. Porque hay veces las muchachas se emocionan cuando ven a un muchacho con una moto padrísima. Pero va con casco el cliente y cuando se lo quita, está bien fiero el que va manejando.
0: Está tu casco. ¿No? A ver, amiga.
1: Mi gente bonita, muy buenas tardes, ya tardes.
0: Ya llegó la selga, dice.
1: A ver, amigo. Mira, yo vení.
0: Pero, Junior.
1: Ya llegó el brócoli, dice. Con mi peinado, güey.
0: Ya, ya llegó el rambután, dice la gente.
2: Sale, periquito.
3: Ya viste vos, Junior. Cuando yo me pongo una gorra, nadie me conoce. Ya. Estoy quedando pelona, ya.
0: A ver, amigo. A ver, amigo.
1: ¿No iba yo a venir?
0: No, ya lo sé. Ni nos habíamos dado cuenta.
1: A ver, amigo. Si no nos avisó, no nos damos cuenta. Pero vine. Sí. Pero vine. ¿Por qué?
0: Por Don Julio de Pinturas Max.
1: Porque, pues, ¿sabes de qué? No pude pintar. A ver, amigo. No, no. Ya, bendito Dios. Hoy va a quedar ese bendito remolque. Ya tenía un mes que me habían encargado la chamba.
0: ¿Y qué?
1: Y no había pintado. No, ya estoy pintando.
0: Decirle al cliente, mire, que el clima no nos ha favorecido.
1: Y de por sí ha estado lloviendo mucho y así no se puede pintar. No, tengo galera para meterlo.
0: Oiga, pero ¿por qué si no ha llovido? Si no ha llovido, pero el sol me afecta.
1: Me quema, eso, me polarizo.
0: Y si llueve, pues no puedo que me mojo.
1: A ver, amigo.
0: Entonces, ¿nunca? ¿Cuándo lo vas a hacer?
1: Nunca. No, ya ayer fondié y toda la cosa. Ay, hijita,
0: cálmate vos, cálmate vos, pintor.
1: Que si no se pone abusado su papá Pablón, yo se le voy a quitar su chamba. Yo le voy a bajar la chamba a don Jaimito.
0: ¿Allá de don Cobra?
1: Ah, qué cosa. Y yo no cobro. A ver, amigo.
0: Esto es lo que tiene Junior, mire, está que es muy necio.
1: A ver, amigo.
0: Este es el Junior, dice, me mandaron.
1: A ver, no abre el.
4: No,
1: abre
4: mañana. El. No. Mañana.
0: A ver, a ver.
1: No. Es mañana, día festivo, mañana.
5: Saludos, periquito. Ahorita ya llegó el Junior porque ya le van a pagar su fianza. Fue uno de los que agarraron ahí la.
1: A ver, amigo.
0: Te aventaste en la fuente, vos.
1: No. Cállate, era yo por una mojarra dentro de la fuente.
0: Junior, si tú hubieras sido ayer la oportunidad de ir a festejar, ¿te hubieras aventado en la fuente?
1: Mira, fíjate, es algo que. Yo lo voy a decir, no sé de fútbol.
0: No es malo. Va, sí, ok.
1: No sé de fútbol, pero sé jugar, pero no me gusta verlo. Pues siempre lo he dicho, siempre lo hemos dicho. Jugar, pues, le enseño al perico. No,
0: jugame.
1: A ver. Si juego fútbol, yo le hago que gane su equipo el perico, que está muy maleta.
0: A ver, no es.
1: ¿Y qué? Pero yo creo que el festejar un gol. No es tanto ir a hacer desbarate en el parque, dejan basura,
0: es eso,
1: arruinan
0: cosa.
1: Por ejemplo, ¿qué necesita estarse aventando en la alberca? Yo creo, yo
0: fuente,
1: siento que
0: vos también.
1: En la fuente, pues ¿sí? Es que ya lo, que me una, confundí con la alberca, alberca, imagínate. Pues, sí. Ahí es para aventar una tu monedita, no, que se case mi novia, pues, sí. Sí. Pero festejar de esa forma, sacudir los carros, yo creo que no es la manera. Ya con esta vez son tres accidentes en carro que va sucediendo.
0: Te voy a decir, yo estoy a favor de que festejemos, sí. No estoy a favor de que hay límites, excesos también. Eso no estoy.
1: Es que eso es lo que yo estoy en contra.
0: Porque si a mí me hicieran, y se lo voy a hacer sincero, si a mí me hicieran lo del carro, que hay gente que no piensa que qué provocas cuando estás moviendo el carro, qué puedes pasar a dañar. No sé si te va a responder la persona que o las personas
1: no,
0: que
1: lo
0: están
1: van a
0: haciendo
1: hacer.
0: Eso no van a responder.
6: Pero yo soy de los que me gusta el relajo. Que ir a meter. No, o sea, ir a echar relajo, pues. Pero ya los festejos excesivos.
1: Excesivos, no.
0: Ya no.
1: Es como te digo. Festejar no es malo, está bien que festejen, lo pueden hacer hasta en sus casas, ahí festejar, echar bulla y todo, poner música.
0: Sí.
1: Pero ya en las inmediaciones del parque, ir a hacer este desastre, yo sé que termina con basura el parque. Y claro, van a decir, ay, por eso hay gente que lo... Sí, pero también hay que ser un poco aseados y aventarse en la fuente, yo creo que no es la mejor idea. Ya es, eso ya es desastre.
6: Vamos
1: ya
6: a votar por ti el 6 de julio, Junior.
1: Si y otra también... de las cosas... Imagínate, en mi caso, vos decís que no me vas a dejar que te sacudan tu carro. Yo paso con la foringa, pues les paso encima. Sí, yo estoy respetando.
6: Yo, linche, me, mañana todo
1: yo me los echo. Mañana lo estamos cafeteando, ya sabes cuántos. ¿Qué? Pues sí. Ay, por si se quieren arriesgar a sacudir la foringa. Total, ya le puse tumbaburro. ¿Qué va, padre? Con goch. ¿Cómo? Va para adentro.
6: Va a sonar.
1: Así como que estoy comiendo, está viendo los huesitos donde le voy a pasar por encima. Pues
7: Periquito,
1: sí,
7: no le digas pelito de rambután al cabezote de Zule.
8: Adelante. Bárbaro, hasta que dice algo coherente de basura.
1: Ah, por cierto, ya sé por qué vine.
6: ¿Por qué vos,
1: ya me había alegrado, pero ya vine, ya sé por qué vine y vine qué? Bravo.
6: Porque, hijito.
1: ¿Qué decía su mensaje ese tal Yoba?
6: Yoba.
1: Sí, lo leíste, qué bueno que no sé qué cosa.
6: Ah, pero ya me
1: no,
6: que la gente
1: decímelo, ¿cómo es? No, decímelo completo.
6: Yo así soy, decía.
1: De yo que... soy mero temerario, pero decímelo tal cual como es. Pues hijito, no te rajes, pues.
6: No, dijo nada más que bueno que no vino, que la cosa que está mejor, pero pues yo por muy dentro, Junior, sé el equipo que hemos hecho. Y la verdad, pues, cuando no estás, tengo que sacar la chamba. Y cuando estás, lo hacemos mucho mejor. He dicho, punto.
1: Vale. Y cuando no estás vos, yo no vengo.
6: Mira,
1: amigo Yoba, si lo estás escuchando, porque sé que ahí estabas. Y si ahí sé que ahí estás, mira, hijito.
6: Cálmate.
1: Es que es de reconocer, va. Yo siempre lo he dicho, no soy monedita de oro para caerle bien a todos.
6: Sí.
1: Lo sé. Eso es de aquí en China, dijeran por ahí. Mira, yo, así como yo te caigo mal, que ni siquiera has tenido el gusto de saludarme, ¿va?
6: Sí.
1: Por eso yo creo que lo estás diciendo. Así como te caigo mal, recordé, hijito, que también tú le puedes caer mal a otras personas. Así que no nos sintamos, perfecto. ¿Está bueno, hijito? Ahora sí que anda, bañate.
6: Ya me voy.
1: Solo eso vine.
8: Es que a Junior le gusta ir a festejar, puede con sus madrinas, ahí unta la coca.
6: ¡Ay, César!
1: Allá sí pueden hacer desastre. Allá, no, hombre, ya fui a hacer de todo.
6: Ya llegó el arbolito de Wash, dice.
1: A ver, amigo.
3: Caso cerrado. Ya, cerrate, ya voy, Junior, ya. Ay, yo tampoco soy maleta de oro.
9: Eso es.
3: Soy Doña Mari.
6: No ha parado, Doña Mari.
1: Doña Mari. Ni siquiera había ganado México y ya estaba festejando ya. Imagínate. Yo sabía que Doña Mari ya sabía que iba a ganar México. Doña Mari empezó a festejar.
6: Doña Mari, capaz que se quita su ropa y se avienta así como Dios lo trajo al mundo a la fuente.
1: A ver, amigo.
6: Por uno.
1: No me lo van a creer, Doña Mari, desde el primer partido que ganó México está festejando.
6: ¿Cómo lleva tres? ¡Comparito!
10: ¡Adiós, comparito! ¡Ánimo, don Julito Abadío!

0: es que por una mujer bonita traigo una penita. Y es la muchacha que trabaja con mi suegra Liz. ¡Marichuy!
1: ¡Órale a la Marichuy!

0: ¡Ay, Angelita! ¿Por qué sos tan loca?
1: A ver, amigo.
2: Saludos a mis amigos allá de Grande, de Almacenes Grande. Ayer estuve en la tienda. Ojalá que se anime yo, de doña Janet. Díganle a las muchachas que trabajan ahí, a la patrona, doña Janet. Estamos escuchando Boom FM. Queremos que suene Almacenes Grande. Porque vénganse con nosotros. Aquí estamos para servirles.
3: Sí, vénganse aquí conmigo. Aquí, la aquí los queremos nosotros. Bestia, aquí con nosotros. Pues de plano aquí. Dan Romanax Grande. Esa la, no importa lo que tú busques, nosotros te lo vamos a dar, granda, es granda.
1: Está bueno.
3: La canción le compuse yo. ¿Tenemos llamada? Vamos a ver quién tenemos en la línea. ¿Quién será esta hora?
2: ¿Quién de la línea? Yo estoy en línea. ¡Bueno!
3: ¡Bueno, bueno!
4: Compadrito del alma, buenos días, muy buenos días.
3: Buenos días, buenos días, bien, damos el gusto. Estás en tu estación favorita.
4: Claro que sí, directamente de Los Riegos para todo Comitán.
2: Es mi compadrito, mi compadre, mi compadre. Mi compadre Iván Villatoro de Los Riegos, compadrito. ¡Ay, se le cortó su llamada, mi compadre!
3: Acabó su salto, mi amigo. Oye, háblame, te voy a mandar uno de 20, así se ve mi amigo. Junior, acabo mi saldo, méteme una de 20. No. Lo tengo de 18, le dije. No te puedo dar primero 18 y luego todo. Así.
2: Buenos días, Periquita. Junior, puedes pasarme la canción de Joan Sebastián, Tatuajes. Escuchamos aquí en la central de Abastos, perdón.
5: Tatuaje de tus besos.
6: Saludos pa'l Junior. Tarde, pero seguro.
3: Gracias, hijito.
7: Oye, que gane México.
8: Mira, ve, Junior, yo no voy a andar con pelos en la lengua. No llegaste porque te quedó grande la radio. Y solo cuando llega tu papá, Perico, puedes llegar.
2: Ya la que le quiere. ¿Ese se trayaba o no?
8: Doña Mari, en caldo.
2: No, no, ¿sabes mi qué hijito pasa, vos, amigo? Y mira, Junior, permíteme yo.
3: No, es que eso no puedo.
2: Lo que pasa, yo te puedo entender. Yo, o sea, la gente igual y desconoce muchas situaciones que nosotros, pues esto lo hacemos como complementar lo que hacemos habitualmente. Tu chamba, los caballos, estar ahí en otros trabajos. Y esto para ti, pues ahora sí que es. Es venir a desestresarte un ratito, ¿va?
3: Así es.
2: Lo mismo pasa conmigo, ¿va? Que también tenemos. Yo agradezco mucho la radio, que en su momento me ha dado muchísimo y lo voy a seguir agradeciendo toda la vida. Pero pues cuando es temporada, día del niño, día de las madres, día de posadas, pues tenemos que darle también ¿cómo se dice? La preferencia. Porque pues ahí prácticamente es donde rascamos para la comida, el pan de cada día. Punto, es eso nada más.
3: Así es. Luego es de mencionar pues que tenemos trabajos fijos. Y esto que es radio para mí, yo siempre se los he dicho, los vuelvo a recalcar, no soy locutor, soy un amigo más
2: dice
3: para ustedes.
2: Mari, mi amor, no te enojes, dice la Mari.
3: Mari, andate, ese Mari, qué pachofes, y ahí está
2: mala orden. Dice, yo sí te quiero, dice, ese, hay gente amargada que no le gusta ver brillar a la gente.
3: Tienes razón, mi Mari. Así que, pues es de recalcarle, se los repito, de recalcarle, yo tengo un trabajito que es ¿cómo se dice? Un trabajito de planta. Y lo que vengo yo aquí a hacer en radio es compartir un ratito con ustedes. Para mí es algo muy bonito. Es algo, de que puedo compartirles acerca de mi vida, de mi conocimiento.
2: Está bueno vos, maestra.
3: Bueno, pues vos, No, sí, la verdad, disfruto estar con ustedes, de que echar relajo con ustedes. Ustedes saben que yo aguanto carrilla. Ustedes saben que yo me gusta ahí echar relajo.
2: Todos aguantamos.
3: Sí, así que, miren, don Jorgito. Que don Pierre, que la pata corta, que don no trabaja, que
2: no voy a trabajar. Ya no habló, que no aguantó.
3: No aguantó, pero cuando lo habla, nomás para insultarme, ¿sí o no?
2: Sí.
3: ¿No que andas chaparro, enano?
9: Sí. Tío Peri, qué bueno que ya llegó la carne seca.
3: Buenas noches.
2: ¿Viste cómo te quiere la gente, Junior?
3: Pues, les digo, yo aguanto carrillo, me gusta, así que relajé con ustedes.
10: Amigo Periquito. Buenos días, amigo Tripa Seca.
3: A ver, daño, tío.
10: El próximo domingo. No vamos a cerrar una avenida, vamos a cerrar todo el bulevar. ¡Tan conmigo!
11: Junior, no le hagas caso. ¿Sabes qué le vas a decir? Mi amor.
3: Mi amor, que diga el Yoba. Chiquita, no estés bravo, hijito, no estés bravo conmigo. Está bañate, hijo.
2: A ver qué dice.
11: Ah, está bueno, Junior.
3: Hijito, no se peleen, pues no se ataquen.
11: Sí. Junior, esta va a aguantar con todo y con nave.
2: A ver, amigo, esto. Bueno, sí, una canción, Junior.
3: Vamos rápido, una canción.
2: ¿Cuándo fuéramos?
3: Pues yo digo, pues pon una alterada, se encienden las turbinas, ya va a despegar la pista, va a volar con rumbo a la oficina, negocios que tiene que arreglar, junto a su mente dispersa.
2: ¿Les es esa voz?
3: Desde Alto Trujillo se encienden las turbinas. Ah, oh, sí, hijita, es que todo para adelante, como el avión. No dice nada malo, pues todo para adelante.
2: ¿No dice nada malo?
3: No.
2: ¿Me lo juras?
3: Por esta vez. ¿No me crees? Aquí te doy otra vez.
2: Se llama Se Encienden Las...
12: Encienden las turbinas, ya va a despegar la pista, va con rumbo.
2: ¡Ay, hijito! Bueno, sabes que yo no predio, sabes qué dice la gente.

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1: Son las 11:29.
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1: Ya estamos de regreso con este par de alegres de compas, el Morning Show. 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
2: México.
3: Solo.
4: Bueno, marcador. Minuto 71, Junior. La República del Congo todavía sigue arriba 1-0 contra Inglaterra. El ganador de estos dos equipos se enfrenta a México el domingo a las 7 de la... ¿Es a las 7 o a las 6, muchachos? Que me comenten.
5: Congo.
4: Idea ajena y me hizo gol. Pues nos conviene, aparentemente nos conviene que fuera el Congo, pero todos pensamos ahorita que Inglaterra iba ahí como unos 3-0 arriba.
5: Y mira, ya va perdiendo.
4: Es a las 6 de la tarde. Gracias, compadrito. Que Chusito Ruiz, mi compa Chusito.
5: ¿Está fiero vos?
4: ¿El Chus?
5: No, el partido.
4: Ah, bueno.
5: Está lloviendo ahorita que ahí mi compa Luis Ramos
4: ¿sí?
5: subió un meme. Y ya desde cuando lo venía visualizando que pues en el billete de 500 lo quitamos por el Benito.
4: ¿Y ahora quién es?
5: Lo pongamos por el Quiñones. ¿Por qué? Porque cuando lleguemos a la gasolinera, sí. ¿Cuánto gasolina, patrón? Un quiñón.
4: Hay que hacerlo así ya.
5: Ay, sí, hit, igual. Un quiñón.
4: Un quiñón. Junior, ¿qué querés ser, mosca o abeja?
5: Abeja.
4: Abeja, hijo. Abeja produce. La mosca solo le gusta estar en la mierda.
5: ¿Sí ya, no? Ya somos, pues, América.
4: ¿O no, Luisito Ramos?
6: Contento de estar el Junior que va ganando su República del Congo.
4: ¡Qué bestia!
5: No, esto ya es fanatiquismo. Es fanática.
4: Ahí está mi billete, ya llegué.
5: Ay, qué chelada, ¿eh? Un quiñón.
4: Un quiñón.
5: Está chido.
4: Vamos a ver qué persona se atreve y lo sube a sus redes sociales. Y si no, nosotros, yo ni a la un chance que tengas. Un quiñón. Y le enseñas, pues, ese nuevo billete, pues, de 500. Ay, pues, sí. Necesito una payera, Junior. Saludos, soy los meros, meros. Dice para acá ustedes, de burros.
5: Hijos de la
4: se lo puse. Sí, no, se lo puse a mi burro. Espero que se haga viral como el Merlín, el pato. Dice,
5: las noches, vos, hijo, mandá a componer su palanca de freno. Está trabado. Narido, Andrés.
4: Ay, Dios.
7: No,
5: Junior, deposita en
7: ese negrito.
5: Esa negrita que va caminando, esa negrita tiene este plan. Está bueno, vos, Elia Cruz. ¿Qué oíste? Imagínate que sos de México mandando algo a Venezuela y que los venezolanos te digan que no estés mandando,
4: No hay temblor,
5: tortillas.
4: ¿No quieren tortilla?
5: Ah, ¿no has visto lo que está?
4: ¿No?
5: Mi informático, mira noticia, métete al TikTokea un poco. Está saliendo, pues, que salieron unas personas venezolanas, así que ya no manden tortillas, o sea, no manches.
4: Que manden totopo, dice.
5: que manden tacos, estoy ya preparado.
4: Que manden unas matamaridas, dice.
5: A ver, amigo. Que manden punche jef, dice. A ver, amigo.
4: Querido público.
5: ¿Qué pasa, hijito? ¿Y ahora qué?
4: Este es el día más triste de mi vida.
5: Hoy se aleja mi tristeza ya.
4: ¿Verdad que duele?
5: Te lo saco, hijo, te lo saco.

0: estamos haciendo este ensayo porque nos van a contratar para un desayuno, vos, Junior. ¿No lo sabías?
1: No, no lo sabía yo.
0: Me contactó una señora que tiene un desayuno y que si podíamos nosotros animar. Mira que está muy relajado, dice. No, también podemos animar desayunos.
1: Imagínate.
0: Elegantes. Entonces,
1: también podemos alegrar velorios. El otro día yo llegué a un entierro, estaba yo sentado y me acerqué y en el cajón y empiezo, porque cabe mencionar que la única fiesta donde no te preguntan si tenés invitación, no te preguntan quién sos, es en un velorio. Vos llegas, sacas tu vasito de café, tu pan, estás platicando con sabe con quién. No va a llegar la viudita a decir, ¿dónde está tu invitación?
0: No, es libre.
1: Dicen, ahí vino a rezar también el señor, denle su café.
0: Sí.
1: Entonces llegué yo y me acerqué. Ya llevaba ahí unos 2-3 copitas. Café con piquete estaban dando, pero nomás me aventé el puro piquete sin el café. Está chido. Entonces me acerqué y le empecé a decir el difuntío, no somos nada, no somos nada, le decía yo, no somos nada. Y se acerca la viudita, oíte vos, Junior, ¿qué era pues de ti? ¿Lo conoces? No, pues no estás oyendo que no somos nada.
0: Dice Luisito, por favor, gente, no le vayan a empezar a decir churrumino al Junior.
1: Ahora ya churrumino.
0: O sea, es igual a mosca verde, dice.
1: A ver.
0: Qué burro es Luisito.
1: Ya churrumino.
0: Marcador. 1-1, señores. Acaba de empatar Inglaterra. Acaba de implantar. Acaba de empatar Inglaterra.
1: Acaba de implacar, a ver, amigo.
0: Híjole. Se miraba tan lindo el día como para que fuera el Congo el rival de México. Este marcador obliga a tiempos extras. Pero pues sabemos que Inglaterra tiene muy buenos jugadores. Y si quedan así, Junior, a menos que se vayan hasta los penales, que ahí es la suerte y quien tenga mejores cobradores. Pero si es en tiempo normal, yo creo que sí le van a dar la vuelta al Congo.
1: Por lo regular, creo que en los penales todos meten gol. O sea, es de lo más
0: todos,
1: fácil.
0: Si vos lo fallaste, pues en el comercial.
1: Ah, sí, pero ni siquiera participé. Para empezar.
2: Un saludo para el churrumais del Junior.
0: Ay, ya churrumais.
1: Ay, ya churrumais.
3: No le digan churrumino, el plantón. Es para el plantón.
0: Ahora ya el plantón, el que se quiere robar la receta de los dos. Bueno, ya nos vamos.
1: Mi gente bonita.
0: ¿Qué razón, pues?
1: Cuarto para el ratito. No me quiero ir sin antes decirle. ¿Cómo se llama la muchacha que trabaja con tu hermana? Sin antes decirle a la Cindy que pues que la amo, que necesito estar a su lado y que sea.

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5: Mejor de Comitán.
6: ¿Cómo sería, Junior? El
7: himno, tipo los Tigres del Norte.
6: Himno nacional, estilo Tigres del Norte, ¿cómo sería? Mexicanos.
7: Mexicanos al grito de guerra. Y la acero apresta del bridón. Y retiembla en su centro la tierra. Al sonoro rugir del cañón.
8: Y muchísimas gracias. Aquí tenemos. Vamos a cerrar
9: este programa.
8: Este programa con Perichente, con mi jote.
7: Apá.
8: Y mi jotito.
7: Apá, aquí tenemos mi jotote.
8: Empiésele, viejo.
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8: Y el galán.

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0: Nosotros no dejamos de cantar.
1: Échele, mijo.
0: Ajá, hija.
1: Mi hijo Tito.
0: Por pasar.
2: Vaya, toda la gente nos estamos, vamos siguiendo, no estamos cantando y siguiendo el partido. Va minuto 90 y minuto 92 ya casi y sigue el marcador 2-1. 4
3: minutos de
2: no, ya no, falta.
0: Ya no va a alcanzar. Ya perdió Congo.
3: Ah, yo digo que nos echemos otra.
0: Ah, mi raza, ya perdió mi raza. Ay, Dios.
3: Otra así como de esas parecidas.
0: Una así suavecita.
2: Báilame la suavecita.
0: El grito de guerra. Ah, muy bueno. El tremendo multonón.
4: El viento y la brisa
0: me hace recordar aquella tarde que te tenía yo de abecerrios. Y de repente me acordé cuando me dijiste:
5: ¡Agua! ¡Agua!
0: ¡Los Alpes!

0: Era de aquí a aquí.
1: Era esto.
2: El auténtico sabor campero.
3: Exacto, mi vida.
0: ¡Rafa!
1: ¡No te antevias, Teca!
0: ¡Tú eras bueno!
4: Junior, dice, para acá ya va perdiendo tu selección República del Congo.
1: De la taza.
4: No, 2-1 todavía. Nos vamos, señores, y nos enfrentamos a Inglaterra el día domingo. ¿Quién dijo miedo, señores? No busquemos lo fácil. Aquí recuerden que somos abejas, no moscas.
1: Sí.
5: Par de totorecos. ¿Quién va ganando, pues? ¿Cómo va el partido?
6: Inglaterra, 2-1. Inglaterra, pues, vos también. Lo estamos diciendo, pues.
1: Poné pa' atención, hijita, que vos estás tan concentrado en escuchar estas lindas voces que no ves, pues.
6: Échate la última ya, Peri, porfa, ya. Para
4: la
6: irnos.
4: Caminera,
6: la
4: ya,
6: caminera,
4: vos,
6: ya.
4: El ocho no es esa abeja, es abejorro, dice.
1: A ver, amigo. La gemela va a venir más tarde.
6: Total.
1: Ni va a venir, dice.
4: Me voy a cortar mi pelo.
1: ¿Qué pelo?
4: Ay, ay, de verdad me voy a acordar de
6: que. Solito se pone de pecho.
1: Pecho un aire.
4: Herbarito. Mirando.
1: Este es para Alison.
0: Jurarías.
1: Porque ya tiene otro.
0: Que tienes algo nuevo que contarme.
1: Mis suegros tienen nuevo yerno.

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7: Son las 12 con 6 minutos.
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0: y señores. Sean todos bienvenidos porque ya estamos iniciando, muchachada.
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0: Oigan, oigan, ¿cómo están? Buenas tardes, sean todos bienvenidos. Estamos iniciando, esto es Kaboom, la explosión musical. Y estás en compañía, obviamente, de tu amiga Jimena Méndez, dándote las excelentes tardes. Hoy miércoles, ombliguito de semana, primero de julio del 2026.
1: ¡Solo!
0: Es un día especial, por supuesto, porque estamos iniciando un mes. Ya estamos a la mitad de este año. Este ciclo se está acabando casi, bueno, estamos a la mitad. Y pues vamos, y como debe de ser, ¿no? Como cada lunes, o como cada inicio de mes, o como cada inicio de semana, debemos de decretar, muchachos, de afirmar, de saber que todo va a estar en positivo, que vamos a tener paz, amor, salud, felicidad, hombre, y lo demás va a estar de más hoy y siempre. Seamos felices unos a los otros. Y bueno, ¿y qué puedo decir? ¿Andamos todos felices? Sí. ¡Ganó México, señoras y señores! ¡Ganó México! Vamos a ver quién está en la línea tan temprano. Vamos a ver quién está. Aló, buenas tardes.
2: ¿Cómo estás?
0: Aló, buenas tardes.
2: Buenas tardes.
0: ¿Cómo está, doña Mari?
2: Siempre firme.
0: Ay, como debe de ser.
2: ¡Mamá!
0: ¡Doña Mari ganó México!
2: Sí.
0: ¿Lo vio usted en el partido?
2: ¿Qué? Sí.
0: Oiga,
2: y también el grandote.
0: Ah, y lo vi. También.
2: Que ganamos.
0: ¡Ganamos!
2: Pero si metió el gol el negro.
0: ¿Verdad?
2: Oh, pero ese grandote fue chulo, hermoso.
0: El Riñones, digo, el Quiñones. Oiga, doña Mari, qué chula. Qué chula. ¿Y cómo lo festejó usted?
2: Pues yo aquí solita.
0: ¿Cómo, doña? No me diga esas cuestiones.
2: Pues sí, solita, fue aquí en mi casita.
0: ¿Ya no fue al centro?
2: ¿Ah?
0: ¿Ya no fue al centro a mover carros?
2: No, que va a estar moviendo carro, ni nalga moví.
0: Una Jesucristo celestial, ¿no? Doña Mari.
2: Para si sala.
0: Doña Mari, eso para el fin de semana.
2: Pero vamos a ganar.
0: Como debe de ser, doña Mari. ¿Qué cancioncito le vamos a poner el día de hoy? Para que arranquemos con esa.
2: ¿Cuál quieres? Pues una de Selena.
0: ¿Quiere una de Selena? ¿Cuál de Selena? Se la ponemos completo. ¿Cuál será?
2: Él es el departamento.
0: Departamento 512, sale pues. Se lo voy a poner.
2: Y si no, pues ya cantame el color de tus ojos.
0: No, otra, doña Mari, vamos bueno, a ser felices, doña Mari.
2: Espérame, el color de, suelta,
0: el... ¿El color
2: de
0: tu pelo?
2: El listón de tu pelo.
0: El listón de tu pelo, sale, el listón de tu pelo. De
2: los... Porque ya me solté y tengo una trenzota.
0: ¿Eh?
2: Que ya parece anaconda.
0: Jesús, ¿hasta dónde llega pues el
2: y
0: cabello?
2: Y ya me lo voy a cortar, hija.
0: ¡Qué bárbaro, doña Mari!
2: Si gana México, me lo corto.
0: Se lo va a trasquilar, doña Mari, si gana México.
2: Sí.
0: Conste, es un hecho.
2: Pero la de arriba de la cabeza.
0: No, sí, de doña Mari.
2: ¿Quién
0: por
2: quiere votar conmigo?
0: Por el amor de Dios, doña Mari, ¿por qué, qué específica? Pero bueno, nos vamos a cuartos.
2: La cabeza de arriba, sí.
0: ¡Qué bárbaro, doña Mari, anda usted con
2: no,
0: todo!
2: No, si te traigo un pelaje así bien largo y estorba.
0: No lo sé, no lo sabemos todos, no lo sé, sería cuestión.
2: Es que
0: pero
2: no
0: ven.
2: Me han visto, no, nadie no, sabe no, quién la, es doña Mari.
0: No la han visto, doña Mari.
2: Va y desaparece.
0: Un día de estos.
2: Van a la taquería y no está doña Mari.
0: Y no está
2: doña Mari.
0: Está muy cotizada usted por doña Mari. Sus fans se la quieren conocer. Caraca, y nada más no se deje usted.
2: Con banana. Una palomita, doña Mari.
0: Doña ay, Mari.
2: No. Esa no.
0: Sale, pues, doña Mari, le voy a poner su cancioncita en un ratito más, ¿sale?
2: Dale,
0: besillos, doña Mari.
2: Gracias,
0: arrocito.
2: Gracias.

0: están esos amores prohibidos? Como si fuera música de Puebla. ¿Dónde están los amores prohibidos? Dos que tres alzando la mano ya.
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0: Oiga, ya estamos iniciando y tenemos el WhatsApp, pero ya bien activo para que tú me estés mandando tus mensajitos y me mandes tu saludo, tu canción. ¿Cómo te sientes? ¿Cómo te fue ayer? ¿A qué hora terminó? ¿Cómo está la cruz? ¡Claro! Oigan, yo quiero saber, ¿será que va a tocar un partido en fin de semana? Porque ya me cansé de llegar tarde a trabajar, muchachos. ¡Ya no se puede, hombre! Ya que los próximos partidos sean los viernes o los sábados, ya mínimo, ya los miércoles y jueves ya no se puede, hermano. Estamos llegando muy tarde a trabajar. ¿Cómo le habrán pasado esos que se metieron aquí a la fuente? ¿Será que lo fueron a ver sus papás allá que están todos enjaulados? ¿Ya los fueron a sacar a los muchachos? Finísimas personas agarrando carros y moviéndolos. La realidad es que de los primeros partidos ahora, este partido aquí en el centro, el festejo ya fue un poquito más. Ahora sí vimos más gente. El anterior no, había poquita gente. Los chamaquitos nada más que andaban moviendo el carro. Y ahorita bastante gente, familias completas. Y es que el logro es de todos los mexicanos. Ahora sí los queremos a los mexicanos. Es más, estoy volviendo a confiar en los hombres, muchachos. He dicho caso cerrado. Así como debe de ser. Muchachos, mándame su WhatsApp 963-311-1947. Mientras tanto, vámonos a una canción y regresamos. La primera canción de esta tarde aquí en Kaboom. Recuerda que estás en sintonía en Kaboom en el 101.5. Andamos siempre firmes en compañía con tu maestra favorita. Yo soy la maestra Jimena. No te despegues de este programa. Mira qué bonito. Ay, gracias. Me tomaron foto ayer, muchachos. Que los paparazzis. Ahí están los paparazzis. Ya los vi. Gracias por las fotitos. Sigan mandando sus mensajitos. En un ratito más regreso con ustedes. Mientras tanto, vamos a escuchar esto de Los Ángeles Azules. Se llama El Listón de tu Pelo. Y lo escuchas en Boom 101.5. Aquí andamos siempre firmes, bebé.

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4: Son las 12 con 29 minutos.
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2: Son las 12:37.
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0: 12:42 y estamos de regreso en este perfecto miércoles, primero de junio, y decretemos amor, salud y felicidad. Hoy, hoy y siempre, muchachos, seamos felices. ¿Sabes quiénes sí están bien felices en este momento? Porque es su día. A todos los ingenieros que nos están escuchando, hoy es el día del ingeniero, de los ingeniebros, digo, de los ingenieros. Así que si tú eres ingeniero o conoces a un ingeniero o hay un ingeniero cerca de ti, ve, destapa una chela y regálaselo, porque hoy, hoy es su día de todos los ingenieros.
1: No estoy para servir.
0: Así que vamos a saludar a todos y a cada uno de los ingenieros que hay, porque ingenierías hay muchísimas, ¿eh? Oigan, pero es que nos sirve para todos, los ingenieros nos ayudan bastante. Hay ingenieros químicos, los ingenieros civiles, ingenieros eléctricos, ingenieros industriales. Ah, ¿verdad que sí me la sé? Ingenieros mecánicos, que ahí están echándole dura la talacha en este momento. Ingenieros bioquímicos, ingenieros biomédicos, ingenieros genéticos. Seguimos con ingenieros de arquitectónicos, ecológicos, geotécnicos, minerales. Híjole, tenemos ingenieros de transporte, en informática. Los ingenieros informáticos, qué bárbaros, que hay muchísimos. Yo le voy a mandar un saludo al gallo porque es ingeniero informático. Míralo, ¿eh? Sabe, sabe el muchacho. Ingeniero, al final ingeniero. Los ingenieros ópticos en telecomunicaciones, en manufactura.

0: Ay, tan lindo. Sí, feliz. Hoy, primero de julio, muchachos. Feliz día a todos los ingenieros. Y fíjense que nos necesitamos para todo, ¿eh? Para nuestros alimentos, para el transporte, para lo que consumimos, para la ropita, para todo lo que nos ponemos día a día. Es un ingeniero seguro el que lo haya creado. Así que felicidades a todos los ingenieros. Destápale una chela y seamos felices todos. Saluditos, mándenme el nombre del ingeniero que quieran saludar el día de hoy. Y pues aquí con mucho gusto los vamos a saludar. Mientras tanto, vamos a ver cuántos mensajitos. Ya tenemos bastante. Ya tenemos bastantes, muchachos. Audios, híjole, bastantes audios tenemos. Vamos a ver uno por uno de estos audios. ¿Qué nos dice la people aquí en Boom FM? Vamos a ver qué dice por acá.
1: Buenas tardes, mi queridísimo Perico. Un saludo para el
0: mira,
1: Junior.
0: Mira lo que ya el Perico.
1: Si me pudieran complacer con una canción de la Banda Limón, En los Purititos Huesos. Un saludito.
0: Hola, princesa, buenas tardes. ¿Por qué nos abandonas mucho, corazón? Te extrañamos mucho en la radio. Escuchar tu hermosísima voz. Uy, qué linda. Tan linda que tienes. Ayer pues tuve que dar, pues bueno, que les voy a decir lo que es y cómo es, hombre, doña la maestra se pasa el lanza. No, ya no puedo decir más. Pero tuve que dar unas vueltecillas porque, cosas de la vida.
2: Doña Jimenita, excelente día. Paso, me suena mi canción, porfa, al final del día del Grupo Firme. Ahí estamos, excelente día.
0: Al final del día del Grupo Firme, mi querido sargento, en un momento más te la voy a poner. Saluditos para ti también. Buenos días, hermosa maestra Jimena, amigo Israel. Me pueden complacer con una canción de Banda Machos. 3 minutos te escucho en la ranchería San Isidro. Tina Hub, me llamo Peter. Pedrito, te mando un abrazo, un beso. Y nos escuchan allá en la Trinitaria. Qué bonito. Bueno, aquí es ranchería San Isidro. En San Isidro nos están escuchando. Ahorita voy contigo, Trinitaria, no te preocupes. Te mando un beso, amigo. ¿Qué tenemos, DJ?
3: Hermosa señorita, buenas tardes. ¿Será que me puede pasar una canción de Nativo Shock? Cumbia Caliente. Como siempre, ya la estamos escuchando, como todos los días, desde aquí de San José.
0: Sale. Un saludito para ti, mi Joseito precioso, allá en San José.
4: Maestra Jimena, Israel. Buenas tardes. Ya la vi, maestra Jimena, en una publicación de Bambiche Orquesta. No, pues sí se ve bien la orquesta. ¿Será que puede complacer ahí con la canción de Rigo Tobar? Mi Matamoros querido. Tengo una bonita tarde, maestra Jimena. Saludo ahí para toda la audiencia. Estamos siempre firmes escuchando la frecuencia 101.5 Boom FM.
0: De Uriel de mi corazón, gracias corazoncito. Fíjate que ahorita estoy en un grupo que se llama Factor Latino. Lo pueden buscar en todas las redes sociales. Denle like, ya sacamos 2 videitos. Ahí pueden ver bien a la maestra Jimena. Tenemos un tercer video, pero cocinando, se anda en el horno todavía. Donde, no, una chulada, una producción de verdad tan chula. No, Avidán lo hace posible. Un saludo para Avidán, seguro está escuchando. Oigan, muchachos, y recuerden, por favor, vayan a las redes sociales de este grupo. Se llama Factor Latino, Factor con K, Factor Latino. Denle like, denle me encorazona y compartan, porque pues ahí van a estar viendo a la maestra Jimena, ¿vieron? Hello, Jimenita hermosa, ¿cómo estás, princesa? Saludos, te saludamos ya te las sábanas desde Chicago, Illinois, tu compa Alex. ¿Cómo estás, mi Alex? ¿Qué tal el clima por allá? ¿Cómo festejaron allá del otro lado del charco todo este festejo de México? ¿Cómo lo hicieron ustedes, Alex? ¿Cómo lo hicieron en los United? Harto mexicano que hay por allá. Necesito que mandes esa información.

0: información, mi querido Alex, y regrese contigo en un momentito. Buenas tardes, maestra Jimena, espero estés bien, deseando una excelente tarde. Me puedes complacer con una canción de Ebrio de Amor de Ariel Camacho. Estás bien romántico, mano, pero sale, te lo voy a pasar en un ratitito más, ¿vale?
1: Hola, Jime, un saludo para el ingeniero Guapurita, saluditos para ti.
0: ¡Ay, el Guapurita es ingeniero! ¡Pablito de mi corazón! El Pabliol es ingeniero y le vamos a mandar un saludo a ese ingeniero. ¡Qué bárbaro! Una chulada de persona el Pabliol. Y saludos a su señora esposa y a su bendición, que está bien chulo.
2: Maestrita hermosa, ¿qué tal? Muy buenas tardes. ¿Será que sí me puede complacer con la canción, la de Eddie Herrera, la de El Vicio de Tus Labios? Acá la escuchamos desde Colinas del Sol, con Tono dándole el jale, con este calorcito sentado en la chelita bien fría.
0: Oye, sí es cierto. A este calorcito vino criminal porque tempranito sí había bastante fresquecito, pero bueno, es lo que nos dejó este amor por México, muchachos. Pero sí lo vamos a disfrutar en un ratito más. ¿Quién fuiste, Angelito?
2: Maestrita hermosa.
0: Así sí fue, Angelito. Vámonos con el siguiente. Dice, ¿sabes mucho, mi Jime? Saludos para mi sobrino, el ingeniero industrial. Mi sobrino no es ingeniero, es ingeniero. Saludos a mi ingeniero Luis Fernando Jiménez Gómez, mi sobrino. Mi querida Mari, pues le mandamos un saludo al ingeniero Luis Fernando Jiménez. Es que te voy a decir algo. Se agarraron una fama los ingenieros que ni ellos pueden con ellos mismos. Saluditos a todos los
3: Hola,
0: ingenieros.
3: Hola, maestra Jimena, muy buenas tardes. Le extrañamos mucho cuando usted no está, nos hace reír con esa linda sonrisa que usted tiene.
0: Ay, gracias.
3: Nos hace bastante falta toda su audiencia y todos los que le seguimos aquí. Saludos especialmente desde la Colonia El Progreso. Saludos, un abrazo para usted, maestra, y que pase bonito día.
0: ¡Qué bonito, Adán! ¡Qué bonito escuchar eso! De verdad que, no, es un honor para mí estar aquí enfrente de esta cabina, aunque no me puedan ver y me puedan escuchar, gracias por ese amor que me dan. ¿Dónde anda usted para conocerla? Pues aquí estoy en cabina, donde están las oficinas de Megacable, arribita, cuarto piso, aquí andamos, amigo. Por cualquier situación, aquí nos vemos. Mientras tanto, vamos a escuchar una canción y regresamos. Esta canción yo ya la tenía, pero me la pidieron apenas. Y apenas, no la puse, ya la tenía yo. Así que vamos a escuchar esto, muchachos. Un poquito de salsa, un poquito de amor para ustedes, bebés. Dicen y una vez que los pruebas ya no los puedes dejar. Es El Vicio de Tus Labios. Él es Eddie Herrera y lo escuchas en Boom 101.5.

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0: Son las 12 con 57 minutos.
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1: Es la 1:02.
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muchachada, voy a poner una a una sus canciones. Hoy sí se les va a hacer. Vamos a poner todas, ya puse en la lista 5, bueno, 6 de las que ya me pidieron. Por eso te estoy dando esta canción, mi querido sargento. Es de Grupo Firme, Al Final del Día. Ese es el nombre y espero que la disfrutemos juntos. Este es Boom 101.5.

0: 17 minutos y vaya que estoy poniendo todas sus canciones, muchachos, Pero vamos a hacer una pequeña pausa porque tenemos que celebrar también a mis grandes patrocinadores que están con nosotros. 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

canciones una a una y toque el turno de este cantante que la armó. La armó porque ya no está, está en el, ahorita está en el cielo. Pero me la están pidiendo y que si, ¿quién soy yo para negarles esta canción? Esto nos habla de nuestro querido Matamoros, querido, que ¿quién es él? Creo que ni siquiera necesita introducción. El gran señor, el gran cantante, él es Rigo Tobar. 1:23, no te vayas, regresamos con la maestra Jimena.

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1: Es la 1:26.
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0: 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Es la 1:41.
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1: Son las 2:01.
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1: Son las 2:16.
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0: Y como estamos, buenas tardes, las 2 de la tarde con 26 minutos. Estamos en su programa Boom Sport en este miércoles 1 de julio, iniciando mes, compadrito, en este mes. Las 2 de la tarde con 26 minutos, no me encuentro solo, me encuentro con mi compadre Mario Cedillo en esta hora de la tarde. ¿Cómo estamos, compadrito?
1: Señoras y señores, muy buenas tardes, contentos y felices, compadre, contentos y felices. Pues la verdad es que traemos muy buenas noticias para todos, los mexicanos.
0: Sí, la verdad, el encuentro de ayer estuvo genial, la verdad.
1: Increíble, fenomenal. La verdad, el desempeño de nuestra selección se vio bien, con carácter, con fuerza, con garra, con pasión. Así le es. Pusieron todos los kilos y la verdad es que mis felicitaciones para todos ellos, cuando nadie, te lo puedo asegurar, absolutamente nadie,
0: creía
1: que iba a llegar a esta instancia o con estos resultados, compadre.
0: Imagínate, vamos invictos, ahorita cero goles. Estamos a cero goles, la verdad.
1: Cero golecitos. Sí. La verdad es que la selección se ve bien ante sus rivales. Ya es una selección comentada en Europa, ya es una selección comentada en otros países, ya es una selección en la que tiene los ojos encima, que ya provoca miedo, inclusive.
0: Así es. Ahora sí que igual la actuación de los grandes jugadores que tenemos en la selección. No, ¿qué te puedo decir de Gilberto Mora, la verdad?
1: No, increíble lo de este chavo, ¿eh?
0: Como los quiebres que se daba el día de ayer, los pases filtrados, la idea que tiene, la técnica que tiene para jugar, la verdad. Ahí lo decían los comentaristas, este chavo es el niño de maravilla ahorita.
1: No. Este muchacho lo anda rompiendo con su equipo, con la selección.
0: Así es.
1: Y sí, te lo puedo asegurar que lo vamos a ver en equipos europeos después del Mundial.
0: Claro,
1: estoy,
0: por supuesto, sí.
1: Completamente
0: ya.
1: Seguro.
0: Siento yo que ahorita, terminando este Mundial, ya está el fichaje para que se vaya a Europa.
1: Sí,
0: ya
1: sí,
0: está
1: claro.
0: El fichaje para que se vaya a Europa. Ahora sí que, la verdad, muy, muy, muy buena actuación ayer Romo, Julián Quiñones, igual con ese control y con ese tiro que le metió para el gol, la verdad. Raúl Jiménez con ese temple que tiene también para meter el gol. Falló pues el cabezazo anteriormente, una jugada anterior, pero la verdad muy bueno. Los tiros que dieron también fuera del área, hacia arriba. Alvarado, el Piojo Alvarado, la verdad, no se la rifó. Hizo un espectacular juego, la verdad.
1: Yo creo que Alvarado es un tema en el que mucha gente no le tenía fe, en el que veía un posible cambio ahí tal vez con el chino Huerta, que no se ha utilizado, porque este Alvarado está jugando increíble lo que está haciendo este muchacho.
0: ¿Dónde es el Piojo Alvarado? Igual también en la defensa, que están haciendo muy buena actuación Montes,
1: sí, ¿no?
0: Johan Vázquez
1: es otra cosa,
0: que están imparables, están en todas las bolas, no dejan pasar a nadie. Imparables.
1: Mira, si Ecuador estaba confiado con sus jugadores que están en el extranjero, que pueden hacer cosas diferentes, de pronto estaban confiados porque habían quedado con muy buen resultado. Gracias. Contra Alemania, se toparon con una muralla en México.
0: Así es.
1: Se encontraron con tipos que no los dejaron correr, no los dejaron agarrar pelota, por arriba iban muy bien, choque al tú por tú, no se achicaron ante los golpes que hubo, porque hubo mucho contacto en el partido de
0: así
1: ayer.
0: Así es, mucho golpe. Ahora sí que el árbitro central es un árbitro reconocido, que ha jugado Champions, que ha jugado Bundesligas, ha jugado muchos encuentros.
1: Sí, claro.
0: Entonces tiene ya el temple y el criterio necesario para ver las tarjetas y todo eso. Y muchos ahí se quejaban de golpes, que no eran golpes, y también el árbitro se los dijo.
1: Sí, claro. O sea, tú sabes que en el fútbol actual ya un jaloncito de playera ya no se marca.
0: Claro.
1: Un manotazo por ahí discreto no se marca. Un contacto fuerte de hombro a hombro, de contacto de frente, casi ya no se marca, ya son jugadas muy normales, jugadas muy naturales, por así decirlo. En un tiro de esquina se ven jaloneos de todo, y eso ya no se marca ahora.
0: Así es.
1: O sea, ahora los están dejando que haya un poquito más de contacto, no parar tanto el partido por estos jaloneos. Entonces, ayer se vio un partido en el que hubo mucho, mucho, mucho contacto, pero el mexicano no se.
0: Así.
1: Se dejó, no se dejó intimidar, no se dejó impactar por estos jugadores que son muy buenos y que son corpulentos aparte.
0: Así es. ¿Cuántos contactos tuvo yo, Johan? Tuvo Piojo Alvarado, la verdad.
1: Sí.
0: Estaban dando con todo, Pero él se paraba y vámonos otra vez.
1: No, estuvo buenísimo, la verdad, buenísimo. Tenemos mensajito, mi Rorris. Sandy por ahí, buenas tardes. Nos está escuchando desde casita. Muchísimas gracias,
0: saluditos,
1: Sandy.
0: Saluditos en esta
1: ahí se tarde. Ahí se está chutando los partidos. Ayer me comentó que
0: ya metió gol Senegal ahorita.
1: Ahorita ya metió gol Senegal. Entonces, a ver los resultados al momento. Vamos a checarlo ahorita. Buenas tardes, dice. Nosotros andamos escuchando en casita. Y por cierto, ya va ganando Senegal 1-0, dice. Las sorpresas. Pero hasta que termine el partido se define todo. Saludos, mis chulos. Gracias, Sandy. Gracias. Muchísimas gracias. Un abrazo.
0: Saluditos, mi Sandy. Vamos a activar números de comunicación en esta hora de la tarde, compadrito. Al WhatsApp es el 963-311-1947 o al de llamadas al 963-636-7492. Queremos saludar a todo el transporte público que están en esta hora de la tarde, nuestros amigos taxistas, amigos de las combis, amigos de los micros, a todos los negocios que están escuchando la frecuencia 101.5 en esta hora de la tarde, en este miércoles primero de julio, iniciando mes, iniciando con el pie derecho, la verdad. Ahora sí que vamos enfilados, vámonos.
1: Sí, el inicio de mes, espero que a todos les salga muy bien las cosas, que le echen muchas ganas. Ya es un mes diferente, estamos a mitad ya de año, compadre. Ya se nos fue la mitad de año. Entonces, pues vamos a echarle ganas. Por si el mesecito anterior no nos salieron ahí de pronto las cosas o tuvimos alguna experiencia muy mala, pues hay que dejarlo ahí al pasado. Y estamos iniciando mes, hay que darle otra oportunidad, ¿no? Al trabajo, a la vida, pues a las situaciones que de pronto no nos convino este mes, pues este es otro día y es otro mes para echarle muchas ganas. Saludos al profe Jaime, que por ahí ya nos está sintonizando, compadrito, que está muy pendiente también del programa, déjame decirte, ahí nos empapa de información de pronto de la que nosotros no vemos, porque él está en un tema arbitral.
0: Así es.
1: Y nosotros a veces nos vamos más por los goles o por las jugadas o por lo que sucedió por ahí. Que ayer fíjate que un aspecto muy padre para mucha gente, porque mucha gente me lo comentó, eso de taparse la boca y hablar con el rival ya no está permitido. Por supuesto, sabíamos que por temas de racismo, por temas de insultos, esto ya no se estaba manejando pues de forma correcta, ¿no? O sea, ya les estaba sirviendo a los jugadores para que en las tomas de las cámaras pues no se vea lo que ellos comentan o lo que dicen, pero pues por lo regular lo empezaron a usar para insultar a los demás jugadores. Entonces, pues ya sancionado con tarjeta roja, compadre.
0: Así es. Ahora sí que igual ayer, si te percataste cómo la tarjeta roja que le sacaron al jugador de Ecuador por estar hablando, ahora sí que ya los insultos, la discriminación ya también está.
1: Sí.
0: En el partido.
1: Nos dice el profe Jaime que si nos dimos cuenta ayer, okay, en el partido, que en un juego, en el partido, en una jugada que hubo, en un contraataque, paran el partido por lo del tema de la hidratación.
0: Así es.
1: La verdad, yo también reparé y ahí desde mi casa le dije, árbitro, ¿por qué paras la jugada? Si se supone que va, pues había ventaja para México.
0: Ajá, y en el pite también del final del partido, también así lo hizo.
1: Sí, también así lo hizo, ¿no? Ahí iban 0-0, entonces, o 1-0 creo que iban.
0: No, ya íbamos, lleva al final del partido.
1: No, pero cuando pasa esto de la hidratación.
0: Ah, 1-0.
1: Entonces, era una jugada clara, o bueno, a la final tenía ventaja México para poder seguir, se pintaba para que fuera muy buena jugada, y el árbitro la para por el tema de la hidratación, y nos dice el profe Jaime que debió haber detenido
0: esperado que terminara la jugada
1: y ya de ahí, o haber salido a la pelota para poder pitar y proceder ahí a la hidratación.
0: Siento yo que son pequeños errorcitos
1: Sí, claro. Y que se ha visto tal vez en otros lados, en otros partidos, ¿no? Sí. Que, por ejemplo, por ahí pitan antes de que hay una jugada peligrosa. No sé si hay alguna distracción por parte del árbitro, pero bueno.
0: Una jugada peligrosa ahí, pero que no marcó nada.
1: Ajá.
0: Hay una patada que dieron que no sé si encogió la pierna y voló ahí. Fue una jugada peligrosa. Dije, yo voy a marcar algo por jugada peligrosa, pero no. Pues también eso, ¿verdad? Yo creo que...
1: Pues por ahí me imagino que se les pasa, ¿no?
0: Sí.
1: Digo, uno está muy sentado, sabroso ahí en nuestra sala, pero pues ellos están con la intensidad del partido, sí, con los claro, gritos. También el público hizo su juego también, porque gritaba en el minuto, estaba escuchando.
0: Y sí.
1: Exacto, ese grito que ya se volvió característico ahora. Pero fíjate que estaba comentando un ecuatoriano, un analista. Ajá. Estaba diciendo, ¿cómo es posible que los aficionados mexicanos al minuto 5 estén ya gritando un ole? Ole, ole, ole, de pase en pase. O sea, acaba de empezar y el público ya está haciendo su juego, ¿eh? O sea, estaba pero enojadísimo el público mexicano con los comentarios que se realizaron previo al partido. Y al minuto 5 empezaron a apoyar a la selección. Pa, pa, pa, pa, pa. Sí. Y los gritos se escuchaban, pero...
0: ¿Y qué te hace que te aliente?
1: No, claro,
0: equipo, por supuesto, ¿no? Pues estás en claro. tu casa y te están apoyando. Se siente la vibra, la presión, todo, emoción. Y va para adelante y ve, y cayeron los dos goles.
1: Sí, la verdad es que el público... pues ahí hubo jugadores que agradecieron al público lo que estaba sucediendo en el estadio, que ese estadio es ensordecedor. O sea, imagínate, por eso te decía, lo que trae el árbitro ahí de pronto, las emociones que se están jugando, pues son detallitos que se le pasa. Pero bueno, nosotros que estamos en nuestro sillón muy sabroso viendo el partido, pues no nos agrada de pronto, ¿no?
0: Sí, pues claro, por supuesto, también.
1: Sí, no, está...
0: Muy bueno, la verdad.
1: Pues ya tenemos partido definido, compadre, el próximo rival de México.
0: Así es, este próximo domingo.
1: El próximo domingo, 5 de julio, a las 5:30 de la tarde.
0: Así es.
1: ¿Contra quién, compadre?
0: Contra Inglaterra, por supuesto.
1: Nada más y nada menos que contra la selección de Inglaterra.
0: Así es, esta selección que el día de hoy jugó contra República del Congo. En la mañana, a las 11 de la mañana, fue el encuentro de Inglaterra contra República del Congo, donde la selección del Congo empezó ganando 1-0 ante la selección de Inglaterra. Ya en el minuto 70, metió el primer gol Harry Kane, y al minuto 70 y tantos anotó el segundo gol para darle la victoria a Inglaterra al 2-1.
1: Fíjate que ayer comentaba... previo al partido, compadre, que yo pensé que no iba a haber más de un gol de diferencia, o sea, un 1-0 o un 1-1 o 2-1, que no se iba a haber muchos goles. Entonces, la única selección ahorita creo que es Francia y México, que han despegado, que han pasado bien, sin
0: cero goles, ¿no?
1: Sin cero goles, y aparte, te voy a decir una cosa, sin tanto peligro, porque, por ejemplo, hoy el primer gol fue de República de Congo.
0: Así es.
1: Entonces, aunque sí, sabemos que es amplio favorito Inglaterra, claro, sí. Sí, de pronto han tenido raspones para pasar a la siguiente fase.
0: Sí, por supuesto,
1: fase. Sí. Y México todavía no.
0: Así es, pero vamos bien. Vámonos a ir a un corte, compa, y regresamos. Estamos a través de la frecuencia 101.5, Boom FM. Regresamos
2: son
0: enseguida.
2: Son las 2:39. 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
2: Y estamos de regreso a las 2 de la tarde con 47 minutos. Regresamos al programa Boom Sport en esta hora de la tarde, miércoles 1 de julio. Aquí andamos viendo el resultado de los partidos del día de hoy, compadrito, la verdad.
3: Pues nos vamos, ¿te parece, compadre? Nos vamos con el resumen.
2: El resumen del día de ayer. Vámonos con el resumen del día de ayer de los partidos que estuvieron buenísimos. Ya para clasificar a los octavos de final de este mundial. Ya estamos a punto de concluir. No, ya estamos a punto de terminar. La espera de los 4 años, este mundial se está terminando, compadre.
3: Imagínate, ayer escuché un comentario por ahí que la fase de grupos es como todo el torneo de la liguilla, por así decirlo.
2: Así es.
3: Y ya la parte final, lo que es la liguilla, es como ya ahorita los 16avos, los octavos, cuartos, semifinal y final, ¿no? Donde ahora sí es matar o morir. Y ya no te puedes confiar si el equipo quedó en tercer lugar en la fase de grupo, si quedó en último, si pasó de panzazo, si fue el líder del grupo. Ahorita ya no te interesa eso, ahorita ya es matar o morir sobre el país que te toque, compadre.
2: Así es, ahora sí que este partido es el decisivo, ya no, como dices bien, ya no te debes de preocupar por partidos atrás, porque ahorita ya no valen esos partidos.
3: Sí, no, ya no.
2: Ahorita es a un partido, tiempos extras o penaltis.
3: ¿Qué pasa en la liguilla, compadre, aquí en México? Que la maldición de ser el primer lugar pierde contra el octavo.
2: Así es.
3: Y queda eliminado en los primeros cuartos de finales, semifinal, en los cuartos, quedan eliminados. Y ya se empieza a jugar entre el segundo, el tercero, el cuarto, el séptimo, el sexto. Ya no importa cómo hayas quedado. De pronto tienes una ligera ventaja por haber quedado en los primeros lugares, por cerrar en tu cancha. Ajá. Pero aquí no hay. Aquí la ventaja que tenemos de haber ganado los 3 partidos de fase de grupo es que seguimos jugando en México.
2: Así es.
3: Esa es la ventaja que nosotros tenemos con nuestra gente.
2: Yo tengo una pregunta. Si, por ejemplo, ahorita ganamos el partido contra Inglaterra el día de domingo, ya no jugaremos en México.
3: Ya no jugaremos en México. Nuestra ventaja quedó hasta ahí. O sea, la fase de grupos nos sirvió para definir el estadio en el que vamos a jugar, que en este caso fue el día de ayer en la Ciudad de México, y este que viene, que es territorio mexicano también.
2: Es el último que jugamos el domingo, en el estadio Ciudad de México.
3: Ajá, y de ahí todos los partidos se va para Estados Unidos.
2: Imagínate.
3: ¿No? Entonces, porque también te voy a decir una cosa. En Estados Unidos hay mexicanos, pero a morir. Entonces también nos sentiríamos como locales.
2: Así es, y prácticamente la gente de aquí de México compran sus boletos para irse a los partidos allá.
3: Sí, claro. Mira, nada más, con todos los mexicanos que hay en Estados Unidos, con eso ya lo armamos.
2: Así es.
3: Y te juro, te lo prometo, que yo creo que va a haber muy buena asistencia de los mexicanos que están allá.
2: Así es. Tengo una nota antes de irnos al resumen de esta hora de la tarde. Aquí, pues, el Vasco Aguirre les dio la tarde libre ahora a toda la selección mexicana por el buen papel que hizo ayer contra Ecuador.
3: Merecidísimo,
2: compadre. Lógicamente tienen una hora de regreso.
3: Sí,
2: que es, tienen que estar en la concentración para la hora de la cena. Pero imagínate que tuvieron un entrenamiento ligero el día de hoy, pero ya mañana se incorporan otra vez al entrenamiento arduo.
3: Normal.
2: Uh-huh. Y hoy les dieron la tarde para que vayan con sus familiares. Pues, época de convivencia, ahorita que están acá. Más que es tu casa.
3: Sí, claro.
2: Entonces, convive con tu familia un ratito. Qué bueno también, qué buen gesto del Vasco también que les dio esa. Es motivación.

0: también.
1: Sí, créeme. Fíjate que este tipo de acciones, este tipo de premios, por así decirlo, porque han tenido muy buena actuación, pues los mexicanos o los jugadores mexicanos lo agradecen bastante y aprovechan bastante ese tiempo, porque acuérdense que la concentración no es nada más de un mes para acá, sino que han venido teniendo partidos de preparación en los se van, no juegan en México, es cierto, no juegan en México, están más en Estados Unidos. Hay jugadores que vienen del extranjero y que también no tienen la oportunidad de como de convivir con su familia y vienen acá y lo que hacen es meterlos a la concentración, entonces no tienen como mucho tiempo para convivir con sus familias, de pronto esas emociones compartirlas con toda su familia. Así y es. Este tiempo que les dan, que les obsequian, pues es muy, muy, muy, muy bueno para ellos.
2: Claro, por supuesto, ahora sí que...
1: Creo que regresan hasta con otro chip, ¿no crees?
2: Sí, claro.
1: Con los comentarios de, pues, los amigos, la familia, me imagino que llegan hasta más motivados.
2: Así es. Pues vámonos con el resumen, compadrito, del día de ayer, de los partidos que tuvimos para los octavos de final de esta gran clasificación del equipo noruego contra Costa de Marfil, que fue un gran partidazo, la verdad, el día de ayer que se aventaron los noruegos, igual, y haciendo su grito noruego ahí, haciendo el espectáculo, todos los noruegos también en el estadio, en la cancha, toda la selección, muy buena, la verdad, un gol de Diallo de Costa del Marfil al 74, y empezamos marcando goles con Noruega al minuto 39, Nusa fue el que anotó el primer gol, y al 86, pues el jugadorazo, Erling Haaland, la verdad.
1: No, hombre, mira, Noruega acaba de hacer una historia increíble, continúa escribiendo su cuento, y cada mundial, fíjate, tiene una selección sorpresa, y este torneo parece haber encontrado su país, su selección sorpresa. Noruega volvió a demostrar que no solo está aquí por casualidad. Frente a Costa de Marfil supo sufrir, resistir y golpear a los momentos exactos.
2: Así es.
1: El encuentro fue vibrante hasta el último minuto, cuando llevó el filbatazo final. Noruega celebró un histórico triunfo 2-1, como bien lo decías. El premio será enorme y nada más y nada menos que a Brasil.
2: Así es, ahora sí que se va a enfrentar contra otra gran selección. Y esperemos, va a ser un gran encontronazo, la verdad.
1: Encontronazo.
2: Noruega, Brasil, imagínate. Ahora sí que, como nos han dicho anteriormente ahí en los mensajes, es un mundial de sorpresas.
1: Sí, claro.
2: Y, total. Y todos los equipos están sorprendiendo. Hay una nota que tenemos ahí que, por ejemplo, sale: los ingleses ganaron el partido, pero los de República del Congo ganaron el respeto de todos.
1: Sí, claro, son selecciones que están las cámaras volteándolos a ver, los están enfocando, están investigando más acerca de sus jugadores.
2: Imagínate.
1: Equipos grandes ya están volteando a ver estos jugadores que son
2: hasta el portero.
1: Sí, sí, claro, africanos, todos ellos están dando, todos estos selecciones que están dando de qué hablar, sorpresa en el mundial. Tú no sabes la cantidad de jugadores que ahora vamos a estar viendo ya en equipos grandes.
2: Así es. Que ahora sí que no, ni los conoces.
1: No, no, no. Esta es una plataforma, y siempre le hemos dicho que es una plataforma al mundial para poder traer jugadores nuevos, de pronto los equipos reforzarse con ellos, y muchos de los jugadores ahora mismo ya están recibiendo ofertas de equipos grandes.
2: Así es, y prácticamente foguearlos, darles el entrenamiento correspondiente, y cuando vengas a ver... Si ahorita esta selección de Congo dio este gran papel, imagínate en el mundial que viene, que esté. Sí. Ya estando los jugadores en equipos europeos, en otros lados, ya con un entrenamiento de 4 años, imagínate más.
1: Sí.
2: Con más experiencia.
1: Sí.
2: ¿Qué papel van a dar?
1: No, y fíjate que a veces estos jugadores no se están fogueando en su mismo país, sino más bien con los clubes grandes. Entonces, cuando los juntas ya en un mundial con su selección, no, estos ya vienen, pero preparadísimos, que tal vez, te digo, su carrera la hicieron en estos clubes, pero la selección como tal, y ahorita se está viendo en estos países, están haciendo unos partidazos increíbles, están dando la sorpresa, compadre.
2: Así es, un buen papel, la verdad.
1: ¿Cómo lo viste ayer a Francia, compadre?
2: La verdad, muy bien. El partido de ayer, Francia contra Suecia, un gran partidazo, un gran encuentrazo, la verdad. Marcando, haciendo dos anotaciones, el jugador Mbappé. Vamos a dar el marcador. 3-0 el día de ayer, Francia contra Suecia, un doblete de Mbappé y un gol al 53 de Barcola. La verdad, unos buenos goles. Y ya va aumentando la cuenta.
1: Va aumentando Mbappé. La cuenta. Sí, también por ahí le anda con Erling Haaland y Messi. Así son los tres que están punteando este mundial. Y por ahí hay una disputa ahí de quién va a ser el goleador en este mundial, ¿no?
2: Pues vámonos a un corte, compadrito, regresamos y vamos a llevarles más información sobre el resumen del partido, de los partidos del día ayer. Nos queda todavía un partido más por comentar, pero regresamos a través de la frecuencia 101.5 Boom FM.
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4: Son las 2:57.
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1: Son las 3 con 2 minutos.
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1: Y ya son las 3 de la tarde con 10 minutos en este miércoles primero de julio, inicio.

0: tomando trago. Ah, no, ¿ah?
1: Ah, no. Pues es que también es parte de amigo, aunque no lo queramos decir, es parte de esta situación.
0: Milagros, el sargento no ha mandado foto que está echando chela.
1: No, oye, fíjate que estoy miércoles. Preocupado. Estoy preocupado, compadre, por el sergeant, porque ayer nos mandó fotitos ahí donde ya estaba avanzadito.
0: Ah, ya.
1: Y como ganó México, quiero creer que le quedaría. Metió, sí,
0: le metió siguió galán. Metiendo. Capaz estuvo en el centro festejando, ¿no será que lo agarraron? Por eso no se reportó.
1: ¿No será de los que se aventaron de ahí a la fuente? A la fuente, compadre, y me los agarraron. Sergeant, por ahí.
0: ¿No está el sergeant ahí?
1: Sergeant, ahí está, ya tenemos mensaje del sergeant.
0: Ahí está.
1: ¿Qué tal, mi sergeant? ¿Cómo estamos? Reviviendo, dice todo normal. Todo normal, echándose su marucha, copa, su caldazo,
0: Está crudo.
1: Pa' vos que su caldo de camarón. Dos, tres camaroncitos que trae la sopita. Caldo está
0: de
1: bueno.
0: De verde.
1: Oye, compadrito, ¿no fuiste ayer al centro platicando? Si no estuviste por ayer. Sí, por ahí ayer.
0: Semisarger. Ay, no se pasaron de lanza. Tengo una nota, fíjate, compadrito.
1: A ver, suéltame la nota.
0: Dice Harry Kane, habló como nunca de la selección mexicana.
1: Sí.
0: Dice, México es tan grande como puede ser en la Copa del Mundo. El ambiente será increíble, será difícil por muchas razones. Pero si quieres ser campeón del mundo, tienes que superar partidos difíciles y muy buenos equipos. Como México en casa, tenemos que estar listos. Será muy difícil, muy difícil. Creo que ellos han ganado todos sus partidos en el torneo. Están jugando en casa y sus aficionados lo van a apoyar mucho. Iremos ahí, los vamos a analizar como a cada oponente y vamos a ir con respecto. Luego de marcar el doblete con el que Inglaterra se clasificó a octavos de final en la Copa del Mundo, Harry Kane habló por primera vez de la selección mexicana. Y sí, el capitán inglés fue muy respetuoso y no se cansó de decir que será un reto tremendo para la selección. La grandeza y la elegancia de Kane, señores y señoras, será un honor enfrentarnos al mejor 9 del planeta. Y sí, será el partido más importante de toda la historia del fútbol mexicano.
1: Fíjate que las palabras de Harry Kane, muy atinadas. Y déjame decirte, Roy, que esos comentarios... le conviene a su selección, te voy a decir por qué. Porque los van a dejar dormir. Porque si tú le echas a los mexicanos, le echas a la selección, pues es lógicamente que si estamos en casa, pues te van a llegar a molestar y te van a decir de cosas. Entonces, yo creo que ya aprendió esta selección en el espejo que estaba Ecuador por ahí. Ahí decía que agradezcan los ecuatorianos que Tlaloc todavía les dio una hora más para revivir, para poder pensar las cosas, porque sí estuvo.
0: Si no,
1: estuvo
0: se hubieran duro. Presentado. Sí. Y también tenemos información aquí del estado de Chiapas, este compadrito.
1: A ver.
0: El doctor Eduardo Ramírez Aguilar hizo la invitación a vivir este 5 de julio el partido de la selección mexicana en el estadio Víctor Manuel Reina.
1: Ah, mira, excelente.
0: Con pantallas gigantes.
1: Sí,
0: para disfrutar el juego de México contra Inglaterra en familia y con armonía.
1: Este domingo, ¿no?
0: Es este domingo 5 de julio.
1: Nos fuéramos, compadre.
0: Es entrada libre. Libre, acceso a partir de las 5 de la tarde, como menciona ahí en el video el gobernador. Él va a dejar abierto el acceso libre a 5 de la tarde y van a ver antojitos, van a ver dinámicas, van a ver de todo.
1: No, me imagino.
0: Y va a haber una gran pantalla gigante para... Y se va a llenar ese estadio.
1: No, va a estar padrísimo el ambiente, el sonido. Imagínate qué buen sonido van a tener y pues todo el ambiente que te puede ofrecer el gobierno del estado. Yo creo que van a ser muy dinámicas, muy padres. Van a estar regalando por ahí cositas acerca del mundial. Entonces la verdad es que va a estar muy bien. Si gustan de ir a ver el partido por allá, pues bienvenidos son, ¿no?
0: Así es, pues ahí está la invitación para todos los que gusten ir allá a la ciudad de Tuxtla Gutiérrez, en la capital de Chiapas. Este domingo a las 5 de la tarde abrirán las puertas de entrada libres. El gobernador va a pasar el partido en pantallas gigantes en el estadio Víctor Manuel Reyes.
1: Padrísimo, porque tiene unos días que me fui a Tuxtla, compadre, y por ahí hay carpas donde el gobernador ha estado viendo los partidos. Por ahí han subido videos donde él festeja los goles de México y tienen un gran ambientazo, ¿eh?
0: Así es, la verdad.
1: Entonces, en el estadio, yo creo que se va a poner muy bueno.
0: Sí, imagínate, llena el estadio, abarrotado el estadio, con un gran sonido, con una gran pantalla y todos viviendo la emoción del fútbol.
1: Pues sí.
0: Y ganando México, imagínate
1: cómo va a estar. Pues aprovechando, compadrito, voy a mandar un saludo a mi amigo Raúl Figueroa, a mi amigo Raulito Figueroa, que por ahí nos está sintonizando, ya nos hizo llegar su mensajito. Dice Raulito que el que venga, el que nos pongan, México va a darle batalla y va a ganar. Está segurísimo, mi querido Raulito, de que México va a pasar, va a arrollar a quien se nos ponga, compadre.
0: Así es que la selección ha demostrado mucho ahorita. No se ha quebrado.
1: Sí.
0: Ha demostrado mucha personalidad igual y ha dado batalla con grandes equipos.
1: Muy positivo, Raulito. Desde la vez que pasaba que vino a entrevista, nos comentaba él que le gusta mucho ver los partidos de fútbol y que ahorita con esta sorpresa que está dando México y los resultados, pues él está con esa energía positiva, con esa energía que nos caracteriza a los mexicanos cuando están saliendo las cosas bien. Así entonces, es. Pues por ahí está el saludito, Raulito. Un saludo también, dice parte él, para todo el grupo de Tazos Dorados por ahí.
0: Ah, sí, todo el grupo de los Tazos Dorados ahí, que son más de 200 integrantes de los Tazos Dorados, la verdad.
1: Chulada. Puro buen elemento,
0: yo
1: compadre.
0: Yo estoy
1: adentro. No, pues sí, entonces.
0: Yo estoy adentro del grupo.
1: Soy el administrador, sí, güey.
0: Ah, aquí está mi compa Raulito, anda ahí con Doña Candy. Su negocio se encuentra al lado de Supercatus. Ajá. Allá de Chichimá.
1: De Chichimá, ah, ok.
0: Allá está el negocio de donde está Raulillo. Ya nos invitó que vayamos por un aguachilito, dice.
1: Hijo de la fregada, entonces vamos a tener que vernos al Raulito al ratito.
0: Sí, pues, vamos a tener que ir.
1: Ánimos, pues, ¿qué le hacemos? Dice el Sergeant, dice, ya no alcancé a llegar porque andaba medio entradón. Y si llegaba chance me aviento también a la fuente. Dice, ahí anduviera yo guardadito en el bote. Dice, el domingo sí voy a quedar una truza, dice, a la hora del partido. Gane o pierda, dice.
0: Sí, va a empezar desde mediodía, ¿ve? A empinarle.
1: No, man.
0: Para las 5 de la tarde, que sea el partido, ya va a estar una murusa.
1: No, ya no sabemos nada del Sargent, ya hasta el otro día.
0: Eso vamos es a leer malo, patrocinadores del día de hoy, compadrito, ¿qué te parece?
1: Vámonos con los patrocinios, compadre, échale.
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1: Ah, okay,
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1: okay. Saluditos para todos ellos.
0: De la tarde. 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Para todos ustedes, en esta hora de la tarde. 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
1: 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Y regresamos con el resumen, compadrito, en esta hora de la tarde, las 3 de la tarde con 24 minutos. Y vamos a ver cómo va el encuentro el día de hoy.
2: Perfecto, vamos a checarlo. Fíjate, te tengo un dato rapidísimo ahorita que estás hablando de Grupo Proam, compadre.
1: Okay.
2: Fíjate que Memo Ochoa se subió al tren del ICC. Pues resulta que Guillermo Ochoa apareció con un sombrero de vaquero tras la victoria de Ecuador, que llevaba una frase que ilusiona a toda la afición. Esta frase que ya sabemos, la preguntita esa, ICC. Y pues refleja ahí la confianza y el sueño que vive la selección mexicana en este mundial. Pero el detalle está aquí, compadre, que el sombrero, la palabra ICC, es con el grabado y las letras que utiliza Huevo San Juan.
1: ¿A poco?
2: Sí, entonces me imagino que ese sombrero lo hizo llegar en Grupo Proam a Memo Ochoa, que es patrocinador oficial de la selección, y trae como los huevitos que a veces vienen marcados las letras y todo. Ese mismo detalle lo tiene el sombrero.
1: Ah, sí.
2: Entonces
1: sí,
2: me imagino que Grupo Proam ahí lo.
1: Así es, la empresa, sí.
2: Lo dio para esta foto que está siendo muy viral.
1: Así es, que Huevo San Juan son patrocinadores oficiales de la selección.
2: Sí, sí. Hablando ahí de estos patrocinadores oficiales de la selección.
1: Así es.
2: ¿Cómo vamos, compadre?
1: Pues tenemos el marcador. Ahorita van al 63 minutos de juego del partido de Bélgica contra Senegal. La verdad, va ganando Senegal. El partido va 2-0 en contra de Bélgica. Va perdiendo Bélgica. Ya lleva Javid Diarra, metió el primero al 24 y Esmaila Sar al 51. Entonces están marcando 2-0 perdiendo la selección de Bélgica.
2: Ok, perfecto.
1: Mundial de sorpresas, ya dijimos.
2: Mundial de sorpresas. Ya. Ya no sé qué decirte, compadre, ya no sé qué pronosticar para lo más adelante con estas.
1: Imagínate con quién se va a enfrentar. ¿Contra quién se va a enfrentar Senegal?
2: Ahorita lo checamos, compadre. A ver, por aquí tengo el dato.
1: Pues antes de que sigamos con el dato de que me vas a dar ahorita, dice, pues ahora sí que tras la eliminación de Alemania en los 16avos de final de la Copa del Mundo, Manuel Neuer ha anunciado su retiro del fútbol a nivel selección.
2: Sí.
1: El alemán ya decidió de retirarse de la selección hace 4 años, pero Nagelsmann lo convenció de jugar su último mundial, ya que prometió que haría historia con esta generación de jugadores.
2: Sí, claro que sí. Mira, el dato que me preguntabas está Estados Unidos, Bosnia y Bélgica. Bélgica contra Senegal es el que se está llevando a cabo, ¿no? Entonces, por ahí, Estados Unidos y Bosnia podrían ser los posibles partidos que se va a encontrar Senegal.
1: Ajá.
2: Entonces, pues Estados Unidos juega al ratito, ¿no? Para definir esta ronda. Al ratito. A ver, tenemos los partidos del día de hoy. Sí, exactamente, Inglaterra y República del Congo ya se va a cabo, Bélgica y Senegal es lo que se está llevando ahorita, y al ratito Estados Unidos, Bosnia. Pues ahí va a salir el candidato ya para el encuentro contra el que gane, porque a la final pues no ha terminado el partido, pero pues contra el que gane de Bélgica contra Senegal, pues sería Estados Unidos o Bosnia.
1: Así es.
2: Que Estados Unidos siendo protagonista en esta serie de partidos que tuvo, que pasó como primer lugar, como equipo uno, pues yo creo que por ahí puede avanzar ellos, ¿no? Tenemos mensajito, compadrito, vamos a escucharlo, a ver qué nos dicen por ahí.
3: El Rodri es el tazón dorado.
2: Es el mero bueno, ¿eh?
3: Pues Rodri, se dice Jürgen Nagelsmann, no Nagelsmann.
1: ¿Cómo se llame?
3: Hablando, pues dice que la música que le gusta son de los Beatles. Dice, ay, escúchalo.
1: No soy fue alemán.
2: No pronuncia bien.
1: No pronuncia bien el alemán.
2: No se le da el alemán, de si fue.
1: Así es.
2: Ay, no. Pues fíjate que por ahí Francia, pues si quería enviar alguna advertencia al resto de las selecciones, pues fue esta. Los campeones mostraron una actuación casi perfecta frente a Suecia. Orden defensivo, preciso en el medio campo, un ataque demoledor de parte de estos franceses, ¿no?
1: Así es.
2: La verdad es que por ahí, híjole, se les vio un fútbol, pero casi perfecto. Los goles fueron cayendo uno tras el otro, tras construir uno contundente 3-0. Más que una victoria, fue una declaración de intenciones. Francia quiere volver a levantar la Copa del Mundo, compadre. Así que aguas ahí con las demás selecciones. Yo creo que sí. Yo creo que sí, compadito. Es muy buena, probabilidad de que por ahí Francia, pues lo veamos en las finales.
1: Quiere el bicampeonato.
2: Quiere el bicampeonato, sí. Y Mbappé está teniendo un super partidazo, super torneo. La verdad es que Mbappé por ahí no va a estar metido en las finales. Eso es de ley. Pero sí. Fíjate que pues México enciende la ilusión. Frente al aguerrido Ecuador, el conjunto mexicano salió decidido a imponer condiciones desde el primer minuto. La presión fue alta, la velocidad por las bandas y una afición que convirtió el estadio en una auténtica fiesta del tricolor. El primer gol fue un estallido de emoción, las tribunas explotaron, los abrazos se multiplicaron y millones de aficionados alrededor del mundo comenzaron a creer. Pero México no se conformó, compadre, siguió atacando, recuperando balones y dominando el encuentro hasta encontrar el segundo tanto que prácticamente sentenció a la eliminatoria. Marcador final, México 2, Ecuador 0, sin llorar. Ahí el silbatazo final desató la locura, los jugadores celebraron con su gente mientras ya aparecía en el horizonte un desafío gigantesco, por ahí estaba apareciendo Inglaterra, ¿no? Y pues Inglaterra cumple, pero sufrió también, ¿eh? Por ahí no se las vio muy fácil, como pensábamos de todo. Pues ahí rugió la autoridad de México tras imponerse el 2-0 a Ecuador. Mostró carácter, dominio, contundencia, compadre, ahí. La verdad es que se ve muy bien la selección mexicana.
1: Así es, un gran encuentro que estuvo ayer la selección mexicana igual. Estuvo encima la selección mexicana, no estuvo guardando bajó la guardia. Y estuvo encima presionando. La verdad yo ahí tuve un poquito de controversia con los cambios.
2: Ajá.
1: Yo siento que Santi Jiménez no está haciendo nada.
2: Sí, fíjate, se ve muy pesado. No sé si le está afectando tal vez, compadre, que no está entrando al ritmo de los demás jugadores. Creo que lo veo como que quiere... trata de pedir pelotas y todo, pero continuamente las pierde o no las corre o no pelea, pues entonces los jugadores lógicamente no lo buscan, ¿no?
1: Así es, compadrito, la verdad. Ayer tuvo varias bolas, ayer tuvo también para dar pase en una jugada que ya era para gol, tal vez.
2: Sí. No la soltó bien. No se vio. No se ve bien todavía al nivel que le conocemos a Jiménez.
1: Así
2: por ahí
1: es,
2: no,
1: así es.
2: No está muy bien, Chaquito.

0: Pues vámonos a un corte, regresamos las 3 de la tarde con 33 minutos. Vamos a regresar del corte, vamos a dar otro poco de información antes de despedirnos en esta hora de la tarde, miércoles 1 de julio, las 3 de la tarde con 33 minutos. Vámonos.
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1: Son las 3 con 34 minutos.

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2: Son las 3:35.
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0: Y regresamos a Boom Sport. Regresamos. Muy buenas tardes a todos los que siguen en sintonía con nosotros. 3:43 de la tarde. Compadrito, ¿me puedes dar la información de cómo va al momento el partido?
1: Así es, compadrito. En esta hora de la tarde, 3:43 minutos. Llevando el encuentro de Bélgica contra Senegal al 80. 2-0 se mantiene el marcador.
0: Todavía se mantiene el marcador.
1: Ganando,
0: yo creo que
1: Senegal.
0: ¿Qué minuto me dices?
1: 80.
0: Yo creo que ya no vamos a ver un cambio más de resultados.
1: Lukaku,
0: yo creo que
1: no va a meter nada ahora.
0: Por ahí sí. Yo creo que se despide con sus maletas ya en mano. Hasta luego. Muchas gracias. Nos vemos en cuatro años.
1: Ya está tan veterano.
0: Y yo creo que si no es este su último mundial, pues ya estaríamos hablando de su retiro para el siguiente. La siguiente,
1: ya
0: contienda.
1: Las generaciones de muchos años que ahorita se van a retirar y las generaciones que se están formando, que ya llevan 2-3 mundiales también ya, y que al próximo tal vez ya se jubilan en el cuarto mundial, y tal vez muchos ya no lleguen al sexto mundial como otros jugadores.
0: Sí, no es muy difícil.
1: Por la edad y todo eso, ¿no?
0: Es muy difícil. Lo que comentábamos hace días que, por ejemplo, jugadores que tienen 6 mundiales en su haber, pues empezaron desde muy chavos y los primeros mundiales posiblemente con minutos nada más, no empezaron jugando de inicio, algunos minutos por ahí probándolos, a ver cómo se sentían. Y en el caso de Memo Ochoa, que no jugó su primer mundial, no probó minutos, pero estuvo ahí, ¿no? Lógicamente estuvo convocado.
1: Así es.
0: El Conejo Pérez por ahí fue el que estuvo porteriano y no le dio oportunidad a los demás. Pero
1: pero también era ya su mundial también para retirarse el Conejo.
0: Sí, claro, sí. Nada más que sí optó Javier Aguirre, precisamente él es el que estaba como director técnico con la selección. Él fue el que prefirió que estuviera todos los partidos sin darle oportunidad de probar a algunos otros porteros, cosa que ahorita
1: experiencia más que nada.
0: Sí, exactamente. Y entonces, pues por eso podemos hablar que Guillermo Ochoa ya tiene 6 mundiales en su haber, ¿no? Desde muy chavo.
1: Así es. Y ahora sí que también, te voy a comentar algo más.
0: Sí.
1: ¿Qué ves de la tajada que se aventó el día de ayer el tal Arrangel?
0: Mantiene la portería en ceros, le da una gran confianza a sus jugadores. Creo que está liderando por ahí estas generaciones nuevas.
1: Así es.
0: Entonces la verdad es que con mucha autoridad se planta abajo de los 3 postes y mantiene su portería invicta, compadre, sin goles.
1: Así es. Otra cosa, lo que mencionamos al principio del programa, de los primeros programas, que es un capitán. Johan Vázquez.
0: Ajá, sí.
1: La verdad ha llevado muy bien la defensa. Ahora sí que mantiene la calma y lo ha sabido llevar.
0: Mira, aquí tengo una nota de 2 jugadores que te va a encantar.
1: A ver.
0: Fíjate que están comentando que este mundial, en cuestión de nuestra selección, es el mundial de Lira. Dice, es un jugador, un jugador.

0: Gran actuación de Lira, la verdad, en medio campo. Igual, los rifles, cómo controla el balón, cómo se mueve.
1: ¿Cómo choca?
0: Igual, choque, balón, regreso, toqueteo. No. Y se vio el juego.
1: Y el otro, compadre, tenemos un talento muy especial. Dice, mucha gente en México aún no está consciente del enorme talento que tenemos en Gilberto Mora. Mientras en nuestro país se sigue escuchando que no es para tanto y que no hay que inflarlo, en el resto del planeta alucinan con la exhibición que dio ayer en la eliminatoria de la Copa del Mundo con 17 años. Jugadoras así no abundan en nuestro fútbol. De verdad, disfrútenlo. Disfruten a este chamaco porque se nos va a ir del fútbol mexicano. Ya creo que son sus últimas pintadas acá. Y se nos va a Europa posiblemente, que es lo más seguro. Pero este chamaco la anda rompiendo, compadre. ¿Viste qué pase le puso ahí a Raúl Jiménez? Le puso medio gol, que Raúl ya no pudo definirla bien de cabezazo, pero la verdad es que le pone medio gol este chamaco. No supo el defensa ecuatoriano cómo parar a Gilberto Mora. ¿Y qué es un chamaco?
0: ¿Cómo riflaba y cómo sacaba la bola? Hay una jugada, igual no sé cómo le dio la vuelta al balón y salió de entre los dos. Y vámonos, a correr y a dar pases. Igual Quiñones, una gran actuación. Quiñones estuvo arriba, abajo, recuperando defensiva y ofensiva.
1: Sí, lo veías por todo el campo. Ajá, lo veías peleando. Sí, fíjate que vi un análisis que hicieron en España.
0: Ajá.
1: Y en España nos estaban hablando acerca de Gilberto Mora, que era como el Pedri español, ¿no? Por así decirlo, era como el Pedri español, esta nueva joya mexicana. Y que ya los equipos españoles lo están volteando a ver, quieren saber más de él, qué resultados está dando en la liga. Y decía uno de ellos que ya no era tan necesario esperar a que Gilberto Mora lo llamara un PSG, que se fuera a probar a, no sé, a Holanda, que se fuera a probar a países donde el fútbol todavía no es tan fuerte como el español, pero que ya no tenían que esperarlo, más bien tenían que llamarlo, hacer el llamado a Gilberto Mora y meterlo a las filas. Tal vez no va a jugar todo el tiempo con un Barcelona, con un Real Madrid, pero ya está dentro de tu cantera. Y sabes que si de chavo que tiene 17 años está jugando así, imagínate con esa preparación que va a tener con esos clubes, pues hay que ya absorberlo, es lo que decía. ¿Para qué nos esperamos a verlos en otras ligas? Mejor de una vez vamos a jalarlo, ¿no? Y sí, imagínate
0: verlo en un Real Madrid. Exacto. Un Barcelona, un Manchester, no sé,
1: o en Italia, imagínate.
0: Italia, Napoli, no sé.
1: Imagínate la Juve, en el Milan, ¿no? Que por ahí también se escuchaba que Milan quería a Quiñones. Entonces ya andan viendo por ahí los fichajes posibles de los jugadores mexicanos que están teniendo muy buena actuación en este mundial.
0: Sí, o en la alemana también un Dortmund, un ¿cómo se llama el otro? Borussia.
1: ¿Con el Borussia?
0: El Borussia Dortmund.
1: Muy buen equipo también.
0: ¿El otro cómo se llama?
1: Imagínate un Manchester. También se hablaba de un Manchester United. Por ahí podría ser. Tenemos mensajito de la terminación 93-23. Nos dice Gilberto Mora, el mejor, dice.
0: Sí, la neta, la verdad.
1: Pues sí, la verdad
0: sí, es que... Sí, buen papel.
1: No, papelazo que se está aventando. ¿Tenemos audio también, compadito?
0: A ver.
1: Vamos a ver qué nos dicen por acá.
2: Lo malo de que no tuvo minutos Paco Memo cuando estuvo el Conejo Pérez es que al no tener minutos no le dieron chance de portar el parche de Legacy en este mundial.
1: Fíjate que estaba muy sonado ese tema, pero sí le dieron el parche, sí se lo dieron, se lo otorgaron.
0: Así
1: es. Pudo salir a la cancha con el parche Legacy. Habían unas fotografías ahí que estuvieron rondando donde se le veía el parche a Memo Ochoa. Sí fue muy controversial lo que tú dices, sí fue muy controversial ese tema. No se lo quería otorgar la FIFA, pero lo que te comentaba, que esto es un negocio redondo. Entonces, pues estos parches son retirados de los jugadores después de que termine el partido para llevarlos a subastas en las que se está haciendo el tipo modelo como béisbol. En unas tarjetas van a poner estos parches y los van a sacar a la venta para pues los coleccionistas que gustan de tener todos estos recordatorios de mundiales, de juegos olímpicos, de cualquier justa deportiva. Entonces es muy buena ganancia para la FIFA. Entonces lógicamente creo le iban a dar el parche a Memo para que se le era. Imagínate quién no va a querer tener el parchecito ahí de Memo Ochoa, de leyenda, ¿no? De sus 6 mundiales, ¿cómo no?

0: ya habían comentado que no se le iba a dar, pero al final de cuentas sí se le dio.
1: Sí, ahí nos dice el Sargent. Morita, la verdad, tiene un gran nivel. A su edad, la verdad, tenga oportunidad en algún club de renombre. Ojalá, ojalá y sí. La terminación 24-33 dice, el que se la rifó fue Jorge Sánchez también. Sí, claro que sí. Sánchez se vio muy bien. Mira, yo creo que en general son muy pocos los que vamos a decir que no tuvieron buen partido el día de ayer. Solamente creo que el Chaquito Jiménez, que entró un poquito sobrado, un poquito...
0: Orbe también, que trató de buscar la bola, que también...
1: Sí, sí, Orbelín tuvo un disparo ahí frente a la portería,
0: no
1: muy bueno.
0: No se vio mucho Bet que entró, pero sí tuvo...
1: Creo que en los minutos que les dieron, pues ya estaba como definido el partido, sí. Entraron a tal vez matar el partido, a buscar terminarlo con un 3-0, no se pudo, pero los minutos que les dieron, pues se vio bien los jugadores de la selección, ¿no?
0: Sí. Así es.
1: ¿O cómo ves, compadre?
0: Yo lo vi, la verdad, bien los cambios. Nada más el cambio que no me gustó fue el del Chaco.
1: Sí, pues de pronto yo creo que como ya iba un 2-0, el equipo ecuatoriano pues ya estaba también cansado. Pues yo creo que por ahí es que pudieron hacer el cambio, ¿no?
0: Oportunidad al Chino Huerta también.
1: El Chino Huerta también puede tener oportunidad, pero te digo, este jugador de las Chivas, el Piojo Alvarado, híjole, está haciendo un mundial increíble. Y es un jugador muy diferente, muy diferente este jugador. Presenciamos historia, compadre, con el gane de México. Acabamos de presenciar un partido que jamás será olvidado. Después de 40 años de larga espera, hoy la selección mexicana volvió a ganar el partido de eliminación directa a la Copa del Mundo. Oficialmente avanzó ya a los octavos de final de la vigente justa mundialista. Con show histórico colectivo. Goles de Quiñones, Raúl, Alfonso Jiménez, un partidazo memorable, Gil Mora y otra asistencia de Roberto Alvarado. La selección de México logró superar a la selección de Ecuador de William Pacho, Piero y Moisés Caicedo. Pues ahí el combinado mexicano superó y eliminó a una de las selecciones poderosas de Sudamérica en la actualidad. Pues es un día para celebrar, compadre, es un día para celebrar. La verdad es que el Tri acaba de igualar una gesta mítica que no se veía desde hace 36 años. La selección mexicana se convierte en el primer equipo desde la legendaria Italia 1990 en ganar sus primeros 4 partidos de una Copa del Mundo sin conceder un gol. Italia 1990 y se repitió en México 2026. Un récord defensivo de época, compadre.
0: Claro, por supuesto. Y pues ya vamos a despedirnos en esta hora de la tarde, compadrito. Ya se nos fue el tiempo. Ya son las 3 de la tarde con 55 minutos. Ya nos vamos a descansar, ver los partidos que vienen.
1: La comidona.
0: Y mañana daremos el resumen de estos partidos, ver cómo se están definiendo los octavos de final de esta Copa del Mundo.
1: Confirmadísimo, México contra Inglaterra, compadre, el día domingo.
0: Así es.
1: Nos vamos a ver por ahí las caras con Harry Kane. Ojalá que los brujos de Catemaco nos echen la mano y por ahí le manden una subbendición a Harry Kane para que no nos haga gol.
0: Así es.
1: Le vamos a hablar también al otro brujo, el que lo hechizó,
0: sí,
1: para que no nos haga daño Harry Kane.
0: Así es. Pues vámonos, compadito, nos vemos el día de mañana a partir de las 2 de la tarde, de 2 a 4 de la tarde, aquí en el programa Boom Sport, mediante la frecuencia 101.5. Son las 3 de la tarde con 55 minutos. Nos vemos el día de mañana. Se despide su amigo Roy Cruz.
1: Se despide de ustedes su amigo Mario Cedillo y nos vemos hasta mañana en Boom Sport.
0: Así es, compadito. Nos vemos el día de mañana. Hasta luego. Excelente tarde para todos.

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1: Son las 4 con 2 minutos.
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1: Son las 4 con 20 minutos.
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0: Son las 4:35.
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0: 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Son las 4 con 50 minutos.
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1: Ya son las 5 con un minuto.

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1: Ya son las 5 con 19 minutos.
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0: 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Ya son las 5 con 49 minutos. 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
1: Son las 6:01.
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